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Las 10 de la mañana, ya con 46 minutitos, 10 de la mañana, con 46 minutos. Hola, ¿qué tal? ¿Cómo estamos? Buen día. Excelente amanecer en este super lunes, arrancando semanita. Sí, la que la segunda semana, ¿no? La segunda semana del mes de septiembre. Pues un saludazo grande para toda la gente que nos está escuchando. Ya en este preciso instante, saludos cordiales para ustedes. Bendecido lunes. Adiós, gracias por permitirnos llegar a esta nueva semanita. El pasado sábado dijimos, pues prometemos regresar el lunes. El lunes, y aquí estamos. Entonces Diosito pues nos hizo el milagro para cumplir con esta sentencia. Por lo tanto, somos agradecidos con Dios, la vida y el universo por permitirnos este privilegio. Aquí vamos a estar en esta mañana, mediodía y parte de la tarde para pues acompañarles y que nos llevemos juntos de la mano la programación del día de hoy. Ponemos a su disposición nuestra línea de contacto 771-216-2792. 771-216-2792, pues. Y pues ahí nos dejan un mensajito, dejan algún saludo, alguna felicitación que deseen hacer llegar el día de hoy. Y con muchísimo gusto aquí les reproducimos su idea. Así es, mi nombre, Joel Trejo. Aquí ya listo para pues de llevarles buena música, buenos temas, buena rola, pues, como esta que escuchamos a cargo del señor Don Antonio Aguilar. Esta es la pelea de gallos. Sí, señor. ¡Viva Aguascalientes!

0: 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En la comunidad del Ahorcado, municipio de Tecozautla, sigue siendo una actividad entre muchas familias. Se elabora con palma verde recolectada en cerros de la zona. El material se hierve y se seca al sol. Para hacer un sombrero se requiere de una trenza de entre 25 y 30 metros. Incluye un acabado de costura llamado revesillo. Se usa en la cabeza para proteger las ideas y los pensamientos de las malas energías. Un ritual importante con el sombrero chamatí es retirarlo al saludar a una persona, al entrar a una iglesia o en un funeral. Adornado con colores, adquiere un sentido asociado a la petición de las lluvias. En el tianguis de los días jueves o en algunos puestos es común encontrar estos sombreros hechos en el Ahorcado Tecozautla. 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
1: Las 10 de la mañana ya con 53 minutitos, 10 de la mañana 53 minutos de este 14 de septiembre, es Día del Charro hoy. Día Nacional del Charro, ese deporte nacional por excelencia, la charrería. Deporte que naciera en el estado de Hidalgo, según esto, que el deporte de la charrería nació en el estado de Hidalgo. Allá por la zona de los llanos de Apan. Sin embargo, también hay datos de que la charrería pudo haber surgido precisamente por aquí en estos suelos, En estos suelos tecozautlenses. Hay algunos datos históricos que revelan de la existencia, pues, de este deporte en la comunidad de San Francisco Tecozautla. Sí, en San Francisco Tecozautla, entonces. Pero bueno, finalmente, pues, es el estado de Hidalgo al que se le conoce y se le reconoce como cuna de la charrería. Entonces, este día, pues, está dedicado precisamente a homenajear a las personas de a caballo, a la gente que ha hecho precisamente de el caballo, pues, un instrumento, una herramienta, un compañero, precisamente de este deporte, un deporte caro, es un deporte, para quien decide precisamente dedicarse a él, pues necesita tener varo, necesita tener varo, porque primeramente, pues, hay que tener un caballo, y un buen caballo, porque tampoco, pues, la charrería hoy se basta con un caballito por ahí que, pues, más o menos sepa de montura, ¿no? Hay que tener un buen caballo. Y un buen caballo, pues, cuesta una lanota. Sí, un barote también, y luego la indumentaria. Pues, creo que todo es caro. Mucha ropa, mucho accesorio también. Un moño, que no es, ¿cómo se llama? No es barato, claro, hay de todo, ¿no? Pero, pues, ya alguien dice, no, pues, me voy a comprar una buena ropa, un buen outfit de charro, las botas, ¿qué más? La montura, sí, la montura, pues, hay monturas de plata, creo, hay monturas, no sé si de oro también, pero de que hay monturas de plata, entonces, decir, no, pues, me voy a comprar mi montura de plata, pues, es una la nota también. Los botines, las espuelas también, creo que también hay espuelas de plata para que brillen y reluzcan también. El moño, la camisa, la chaqueta, el pantalón, esta cosa que sean las chaparreras, creo que se llaman chaparreras, ¿no? Lo que protege el pantalón. También la reata, la reata, que no, pues también, una reata buena, no sé de cuántos hilos, y que venga tejida y que venga no sé qué, entonces es caro esto, es caro. el barbiquejo, ¿cómo se llama? No, ¿cómo se llama esta cosa? Una como corbatita, un como corbatín que se lleva aquí. No recuerdo. El barbiquejo es con el que se agarra el sombrero, ¿no? Así es, con lo que se agarra el sombrero. Y pues igualmente un buen sombrero, un sombrerito, vamos a llamarle de pelo de camello. Pues ya también es una lanota, ¿no? Entonces, pues juntando todo eso, yo creo que me podría hacer charro teniendo unos 50 millones de pesos. Digo, incluyendo ya el carro, la camioneta para jalar el cuaco. Sí, porque pues, ni modo llevarlo caminando hasta donde vaya. Tengo que tener mi camioneta, luego esa cosa que ¿cómo se llama? Donde se sube el caballo, la traila, ¿no? La traila. O el remolque, no sé cómo se llama, el remolque para mi caballo. No, pues sí. 50 millones de pesos y ya me vuelvo charro. De volada. Así es, bueno, pues excelente inicio de semana para el personal de Frutería Hernández. Andamos con toda la actitud positiva como debe de ser. Qué bueno, qué bueno allá en Tequisquiapan. Frutería Hernández, ya todo mundo preparándose porque mañana será el grandioso grito de independencia. Mañana, mañana por la noche. Allá en Tequis seguramente también habrá grito, pero por lo pronto mandamos saludos para estos muchachos, al personal de Frutería Hernández que andan, pues, como debe de ser en un lunes, con toda la actitud. Algo de Vicente Fernández, qué chulada de mujer, sas. Enseguida buscamos la rola de qué chulada de mujer, qué chulada de mujer. Felicitaciones para Jorge Morán Rojo y a Juana Rojo Zúñiga, que el día 8 de septiembre cumplieron años de matrimonio, ¿sí? Cumplieron 41 años de haberse dicho sí, se dijeron sí, yes, acepto. Don Jorge y Doña Juana, el sábado estuvimos por aquí también mandándoles saludos. Pues un saludote grande para ellos, a don Jorge y a doña Juana Zúñiga, que el pasado 8 de septiembre estuvieron cumpliendo 41 años de feliz matrimonio. Perfectísimo, pues saludos, saludos para ellos, y que pues de toda esta experiencia acumulada a lo largo de este tiempo, pues sirva precisamente como instrumento para que cumplan otros 41. Primero Dios. Claro que sí, 10 de la mañana ya con 59 minutitos. 10 de la mañana con 59 minutitos. Van a ser ya las 11. Van a ser ya las 11. A ver, vamos a ver por acá. Nos dijeron que mandáramos una rola de El Chente. Llega el charro más charro. El de Huentitán. ¡Feliz Día del Charro!

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1: ¡Cole, cole! 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Pues entonces, ahí queda el dato. Para que vayan, porfa. ¿Vale? Órale, pues. Y por acá, ¿desde dónde? Desde Carolina. Ah, no es cierto, no es de Carolina, es de acá de ¿cómo se llama? De Pensilvania, exactamente, el amigo Vic. El amigo Vic nos manda saluditos desde las frías montañas de Pensilvania. Ya va a empezar a hacer frío por allá, Aquí ya se siente por la mañana, imagínense, allá en Pensilvania. Yo creo que ya está helando. Ayer otra vez, como siempre, y fiel a la costumbre de la naturaleza por este lado, pues mucho trueno, mucho viento, dijeron. Bueno, así me pasaron el dato. Y pues nada más fue eso. Allá por la zona de la sierra, en una parte llovió, que se cayó el cielo y a los 10 metros ya no llovió. Absolutamente nada. Saludos pues para mi amigo Vic allá en Pensilvania. Muchísimas gracias, muchas gracias. Para todo el barrio de Los Arcos y sus alrededores. Y pues especialmente allá para Don Chava Valencia. Allá por el barrio de Los Arcos. Saludos al amigo Luis también por ese lado. Y nos recuerda que también hoy 14 es el día, dice, del locutor. Aunque en realidad es día del trabajador de la radio. Antes le decían, sí, el día del locutor, y así lo siguen conociendo como tal. Pero pues la felicitación es, por supuesto, para todos los trabajadores de la radio. 14 de febrero, día del trabajador de la radio. Y por ende, pues el día del locutor, ¿no? Pero día del guionista, día del programador, día del conductor, día de pues de toda la gente que hace radio, los técnicos, Exactamente, todos ellos hacen radio, por lo tanto hoy es su día. También, al igual que a la par el día del charro. Así es, bueno, pues les comentaba acerca de la indumentaria, ¿no? La indumentaria para el charro. Pero qué decir, también la indumentaria de las amazonas, ¿no? Las amazonas también, que son parte bien importante dentro de este deporte llamado la charrería. Entonces, también el atuendo de las amazonas es otro rollo, ¿eh? Es otro rollo, el vestido o falda con vuelo amplio adornado con alforzas, encajes y bordados sutiles que llega hasta el tobillo, dice. Pues sí, el adorno, pues, no es cualquiera. Muchos llevan con hilo de oro, algo así. La crinolina, prenda interior usada debajo del vestido para dar volumen y forma a la falda. El sombrero charro de ala ancha, fabricado por lo general con pelo, gamuza o palma, con barbiquejo para sujetarlo a la barbilla. Otro es el moño del cabello, un listón grande en forma de moño que se coloca en la nuca o recogido del pelo. Luego el rebozo, accesorio nacional que cruza el pecho o se lleva en los hombros según la ocasión. La calzonera, pantalón corto interior de manta o tela ligera que se usa debajo de la falda. Y los botines, calzado de piel con tacón adecuado para montar a caballo con estribos. Así mérito el atuendo de las mujercitas, las amazonas, que también incursionan dentro de este deporte maravilloso y bonito que se llama la charrería. Así es, bueno, pues qué interesante, ¿no? Qué interesante esto de la charrería. Ahorita te revisamos también qué onda con... Hace rato les comenté del atuendo de los charros, de los hombres. Vamos a ver si atinamos, pues, en algunas cosas o nos faltaron otras. Buenos días, estamos invitados a la fiesta, dice... A don Gregorio Ortiz y a Genaro de la tienda, que están invitados a la cabalgata del Yetay, ¿sí? A la fiesta, a la feria de Yetay, que pues ya arrancó del día de ayer. Arrancó el día de ayer. Hoy tenemos pues actividad. Bueno, tuvieron actividad desde las 9 de la mañana con el recibimiento de la banda. Yo creo que ahorita la banda está de 10 a 12 reciben imágenes. Están ahorita en espera de que lleguen precisamente las imágenes. A la 1 de la tarde habrá misa, a las 2:30 convivio, luego a las 9 de la noche baile. Esto es para el día de hoy. Para mañana martes 15, a las 5 de la mañana, pues mañanitas con un mariachi. A las 7 desayuno, a las 8 reciben ofrenda que viene de Manguaní. De 10 a 12 reciben imágenes, a las 12 reciben a la cabalgata el día de mañana, El día de mañana, a las 12 horas, misa solemne también, a esa hora arranca la misa. Mañana la misa será a las 12. Hoy la misa es a la 1, pero mañana será a las 12. A las 2:30, alba de cohetes que ofrece la comunidad de Manguaní. Luego a las 2:30 convivio y se presenta un mariachi también. A las 4 de la tarde un jaripeo. Y a las, pues no sé, aquí dice que a las 25 horas, ¿no? A las 25 horas, quién sabe qué hora será eso, ¿no? Va a estar una banda. Yo digo que va a ser a las 22 horas, ¿no? Supongo. Ahí hubo un error de dedo. Así es, bueno, pues ahí va a estar la fiesta de Yetay. En honor a la Virgen del Consuelo. Allá nos vemos. 11 de la mañana ya con 11 minutitos. 11 de la mañana con 11 minutos. Esta es una canción de charros. Se llama El Zacatecano. ¡Vámonos! Chele, don Pepe. Otro charrote también.

0: otomí que sigue vivo y unido. Regularmente en el lugar de destino se colocaba una cruz o una ermita para marcar el sitio sagrado. En Tecozautla y sus comunidades siguen conservando estas romerías como rituales de petición o agradecimiento a Dios, como el Cerro Sanabria, Cerrito Blanco, Cerro Colorado o la conocida peregrinación de Pañé al Cerro Frío. 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
1: Las 11 de la mañana ya con 15 minutos, 11 de la mañana con 15 minutos, a través de este micrófono quiero expresar pues nuestro pesar y nuestra solidaridad para con la familia Martínez de Chávez, aquí en el barrio de La Metralla, el sensible fallecimiento de nuestro buen amigo Don Carmelo Martínez Jamaica. Que Dios lo tenga en su santa gloria. Fue reclamado precisamente por Dios para ocupar su espacio al lado de él el día de ayer. Entonces nos enteran precisamente de esta noticia triste, y enviamos el saludo, por supuesto, para toda su familia y para de alguna manera considerar que esta frecuencia de radio precisamente a veces no siempre transmite alegría, también a veces nos encargamos de transmitir estas tristes noticias, pues para todos los amigos, familiares, conocidos, vecinos de don Carmelo Martínez, comentarles que lamentablemente falleció el día de ayer. Enviamos, reitero, a nombre de la estación de radio, un abrazo fraterno para toda su apreciable familia. Descanse en paz, don Carmelo Martínez Jamaica.

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1: 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El órgano, conocido entre los otomíes como Bashtam, forma parte del paisaje sagrado del pueblo ñañú. Conforma un sistema de vida donde cada planta tiene una función práctica y un valor cultural heredado entre generaciones. Era cerca, muro de las casas y planta sagrada, pues su forma vertical se consideraba como una conexión entre lo terrenal y lo divino, por lo que siempre debería haber órganos plantados en casas para atraer la energía cósmica. Tenía además uso medicinal y como alimento. Por lo anterior, en Tecozautla y en muchos otros lugares donde hubo o hay casas antiguas, siempre habrá vestigios de una plantación de órganos. 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
2: Son las 11 de la mañana con 22 minutitos, 11 de la mañana con 22 minutitos. Bueno, les decía hace rato, pues la indumentaria para los hombres, indumentaria charra de los hombres, pues primeramente su sombrero, ¿no? El sombrero charro, hecho de fieltro, de lana, pelo de conejo o de paja, según sea el caso. Yo dije que de camello, me fui, ¿cómo se llama este? No sé si más barato o más caro, no sé qué onda, pero... Dice que el sombrero charro de fieltro, de lana, pelo de conejo o de paja. Con cuatro pedradas en la copa para mayor resistencia. Luego la chaquetilla o saco, chaqueta corta y entallada para que pueda llevar bordados o botonadura fina. Sí, sí, no eran de esos, ¿cómo se llamaban esos botoncitos que ponían en los pantalones cuando bailábamos en la escuela? ¿Cómo le llamaban los? Ay, se me fue el nombre de estos estos botoncitos que se compraban pues ahí en la mercería y se los colocaban aquí en el pantalón negro, ya pues ya parecían como si fueran de charro. La Shakiras, no sé cómo se llaman, no recuerdo. Tarugos, creo, tarugos. Me parece que se llamaban tarugos, creo. Alguien sáqueme de la duda si se llaman tarugos o no son los tarugos. Bueno, pues entonces, pero pues el pantalón charro de gala, pues ajustado recto y sin bolsa trasera, decorado con una línea de botones metálicos, plata u oro. Ah, esos son los que yo les decía, ¿verdad? Los tarugos de puro plástico. Pero no, ya el de charro, pues ya es con botonadura de plata u también de oro a los lados de las piernas. Ese es el pantaloncillo. Luego viene el moño o corbata, un lazo de tela grande al cuello usado al frente, dice. También es el ceñidor, sí, el ceñidor o faja, una tira de tela amarrada a la cintura, comúnmente roja o de otro color contrastante. Esa, pues esa sí no la había yo mencionado, los botines, calzado de piel con tacón y suela firme. Así merito. Entonces, pues, estoy muy lejos, muy lejos. Tengo una chamarrita que conservo de cuando tenía yo como 10 años. Entonces pienso que esa la puedo convertir en chaquetilla. Sí. Me queda así como ombliguera, se me ve toda la panza y el ombligo. Entonces, pero, pues más o menos pudiera ser la chaquetilla. El pantalón, pues, no, necesito conseguir los botones metálicos para acomodárselos, hacer artesanal, digo, hasta artesanal mi traje, porque pues así comprado está caro, ¿eh? La camisa blanca de colores sobrios, a veces con alforzas o bordados sutiles. A ahí el detalle, yo le puedo bordar ahí algo más o menos para que se parezca, ¿no? Moño, corbata, pues sí tengo uno de... que usé cuando fui al grito de independencia y lo compré donde venden las banderas. Ahí ese puede más o menos hacer las veces. En la faja o el ceñidor, no, pues ese sí está difícil. Está difícil, los botines. Una vez cuando bailé también, tenía que llevar botas y como no tenía botas, pues me hicieron unos como... O sea, todo lo que es la bota como tal. No sé cómo se le llama la qué. O sea, el zapato como tal no, pero la... Lo de arriba de la bota, ¿cómo se le llama? No sé cómo se le llama. Eso me lo hicieron con papel. Así nos dijo el maestro. No, o sea, no es necesario que traigan sus botas, que se compren botas. Aquí las hacemos parecerse botas. Tráiganse sus zapatos y luego nos agarró unos cartoncillos o cartulina, no sé qué era. Y le dio vueltas aquí en nuestro pie y ya eso eran nuestras botas. Entonces así les puedo más o menos ahí para ahorrarme una lana. Lo que sí va a ser difícil es, digo, para... Ahí sí no puedo echarme para atrás. Una buena troca que pueda remolcar bien el... ¿Cómo le llaman este? El remolque. Sí, para jalar los caballos. ¡Ah, qué cosa! Dice don Pedro Morán Villeda. Dice... felicito a Luis Pedro Morán Villeda por ser un excelente esposo. Atentamente, su esposa María de Jesús Ramírez. Ábrele pues. A mi hija Maritza en el libramiento a Las Rosas. En su cocina, la sazón de mi suegra. Sale pues, ahí anda Maritza. Como todos los días, echándole ganas allá en la sazón de mi suegra. Allá por libramiento a Las Rosas. Saludos, familia. Y a don Luis, que pues es un buen esposo, dice. Qué buena onda. Buenos días, Marcelino Martínez. Mañana nos invita a la fiesta de Yetay a comer carnitas de parte de don Marcelino Martínez de la Manzana. Los Martínez, un saludo. ¡École! Saludos a toda la gente allá de la Manzana, los Martínez, especialmente para don Marce, a don Marcelino. Yo recuerdo pues a una persona con el nombre de Marcelino Martínez, no sé si sea el caso. Marcelino Martínez tenía sus hijos Rigoberto, Diana. Rigoberto, Diana y ay, se me va el otro nombre. Eran tres chiquillos que conocí. No sé si sea el mismo caso, pero si es el mismo caso, pues entonces caemos ahí. Caemos entre amigos. Saludos, don Marcelino Martínez. Mañana vamos a comer carnitas. ¿Cómo de que no? ¿Cómo de que no? Así es, también por acá mandar un saludo para mi hermanita Ceci, que hoy despertó con muchas energías. Y hasta lavó las cobijas, híjole. Sí, hay que lavar el cobertor del tigre porque ya viene el frío, ¿eh? Ya viene el frío y nos va a alcanzar todavía ahí con las cobijas de verano. Entonces, pues Ceci amaneció así que con ganas y con energía, como debe de amanecer una persona chambeadora en lunes. Y se aventó. Ahorita tiene el tendedero de cobijas, para que se sequen, para que se sequen. Hay buen sol, hay buen sol, se van a secar de volada. Así es. Allá por elotes, Doña Güera, en el Caracol. Se llaman botones de hueso. Esos son los originales, sí. Pero creo que se llaman tarugos, o sea, coloquialmente la gente los conocía como tarugos. Nos decían, vayan y compren, no, nos decían, vayan y compren botones de hueso, no. Vayan y compren unos tarugos y se los ponen aquí en su pantalón. Ahí le cosías con el color que fuera, Y ahí andabas acá, pero bien a todo dar con tu pantalón de botonadura. Sí, para el bailable. Saludos para mi mamá, doña Benita, en Ranzá, que ya se le olvidó de nosotros. Sí, pues ella no, ya. Ya son los desheredados ustedes, son los desheredados. Ya no se reporta familia Bendaño Trejos. Ya mejor ya, búsquense otra mamá que los herede. Ya doña Benita ya no. Ah, qué cosas, de veras. Es su hijo de don Marcelino Martínez Almaraz. Ah, ok, Marcelino. Entonces, yo estaba hablando de Marcelino papá, ¿verdad? Entonces era Rigoberto, Diana y Marcelino, ¿así es? ¿Es correcto? Así, si la memoria no me traiciona, así era el asunto. Allá en Yetay, Tecozautla. Sale pues, siempre con los mejores recuerdos de la gente de Yetay. No se nos ha borrado de la mente el nombre de varios de nuestros conocidos alumnos, padres de familia de aquella comunidad de Yetay.
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2: Híjole, son ya las 11 de la mañana con 30 minutitos, 11 de la mañana con 30 minutitos.

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1: 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El barro para los otomíes representaba la matriz de la vida, el origen de la creación humana y un recipiente sagrado vinculado a la fertilidad de la tierra. Las ollas y cántaros asimilan al vientre femenino donde se origina la vida. Los alimentos, el agua y las ofrendas debían ser depositados en platos, ollas y jarros de barro. Los juguetes para niños, conocidos como Don Shu, eran elaborados con barro como signo de protección contra los malos espíritus. Hoy día, las cocinas tradicionales siguen utilizando utensilios de barro como una forma de mantener viva la herencia, sabiduría ancestral y cosmovisión indígena otomí. En Tecozautla hubo un taller prehispánico que elaboraba piezas de barro, hoy conocido como la alfarería, ubicado en las márgenes del río por el barrio de Los Carrizos. 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
1: Las 11 de la mañana ya con 38 minutitos, 11 de la mañana con 38 minutitos, aquí andamos. Es el día de hoy haciendo homenaje a nuestros amigos los charros. Aquí Tecozautla, pues una tierra con vocación charra, con muchas familias, muchas personas que tienen precisamente pues, como deporte pues esta disciplina, ¿no? De la charrería. Los amigos allá de la Salitrera, los charros de los hermanos Martínez de la Salitrera, a toda la dinastía Martínez, aquí los Uribe, precisamente aquí en Teco, a la dinastía de los Uribe, que también son, pues, por herencia, pues, charros. ¿Dónde más hay charros? Me parece que en San Joaquín, creo que en San Joaquín también hay charros. Algunos amantes de este deporte que se van incorporando, se incorporan pues a algunos equipos como tal, pero bueno, pues sabemos que les decimos cuando hablamos de los charros de la Salitrera, pues ellos convocan también a charros que vienen de otras comunidades. Ahí tienen precisamente cabida en esta asociación. Entonces, los charros aquí en Tecozautla, que ya también pues varias familias están pues involucradas dentro de este deporte. Pues una felicitación puede ser para toda la gente que pues se tiene, que tiene como deporte esta disciplina de la charrería, decíamos hace un momento. Un deporte pues de carito, fíjense que pues estoy viendo más o menos si es que hago mi traje así artesanal, pues a dónde cabría, Porque hay diferentes tipos de traje, categorías pues, categorías oficiales. Esto según la Federación Mexicana de Charrería. Está primeramente el traje de faena, es el más sencillito pues, usado para las labores diarias en el campo. Incluye sombrero de palma o fieltro sin adornos y ropa de trabajo cómoda. Creo que ahí pues, por ahí comenzaríamos, ¿no? Por ahí comenzaríamos, digo, para no estresarnos pues, para conseguir un buen traje. El traje de faena, el más sencillo, usado para labores diarias en el campo, incluye sombrero de palma o fieltro sin adornos y ropa de trabajo cómoda. Sale, ahí les encargo un sombrerito ese de medio pelo, ya que ya no quieran ese de faena, que sea de faena. Luego viene el traje media gala. El traje media gala, un diseño intermedio con moderados elementos de greca y botonadura discreta. Ahí yo creo que ya tendría pues que comprarme algo, ¿no? Ya. Sí, ya para un traje de media gala. Luego el de gala completa. Sí, el de gala, ¿eh? Utilizado en ceremonias y eventos sociales importantes con botonadura completa y mejores acabados. Sí, pues aquí sí ya está. Aquí sí ya está más complicado conseguirnos un traje de gala. Pero viene el de gran gala, ¿eh? El de gran gala y el de etiqueta. Este traje sí que es una chulada, ¿eh? El atuendo de mayor formalidad, reservado para ocasiones muy solemnes, fabricado con detalles de alta costura y tradicional. Pues yo digo que ha de ser así como que hecho a mano, casi todo, ¿eh? Pues entonces, pues no, yo creo que encajo más en el traje este de inicio, pues, el de faena. Ahí, porque pues no creo que

quepa mi traje ya para un desfile, ¿no? Ahí sí ya no. Ahí sí ya no. Porque voy a llevar puro botonadura de tarugo, ¿eh? Puro tarugo acá en lugar de plata piel, digo de plata oro. Puro botonadura de tarugo de plástico. Así es, bueno, pues excelente, ¿no? Excelente. Qué bonito, pues, el saber de este deporte, de la charrería. Ahora, dentro de la charrería, pues, tiene sus suertes. Tiene las suertes también. Las suertes de la charrería. Quienes van quienes van a una charreada, pues precisamente van movidos por cada una de las suertes que se libran ahí. Enseguida le platicamos qué onda con las suertes charras y qué onda con las suertes charras. Vamos a ver, mientras tanto, esto que se llama El Gavilancillo. Escucha esto.

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1: 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Cosmovisión de los elotes entre los otomíes. El significado de comer elotes es un acto de profunda gratitud, reciprocidad y comunión espiritual con la madre tierra y los ancestros. El maíz no es una simple mercancía, sino un ser vivo dotado de fuerza. Comer los primeros elotes representa devolver y agradecer a las deidades y a la tierra por la cosecha. Se creía que si no se comían los elotes tiernos como ofrenda, la tierra podría negar sus frutos en los ciclos siguientes. Comer elotes marca la época de escasez y celebra la llegada de la abundancia agrícola. Se comían hervidos en señal de comunión, acompañados de una bebida fermentada a base de una tuna llamada bonda, que en otomí significa semilla negra, cuyo color asemeja a la sangre de los dioses. Que en su próximo antojo de comer elotes, y si anda por Tecozautla, incluya una visita con Doña Güera, con Lupita, con Don Francisco, con Daniela o en la desviación a Boma. 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
2: Son las 11 de la mañana con 48 minutitos, 11 de la mañana con 48. Van a ser ya las 12 con 49, ya cambió 11 minutitos para que sean ya las 12 del mediodía. 11 y las 12. Bueno, pues mire, les comentaba acerca de las suertes charras. ¿Cuántas suertes charras hay? De acuerdo a este dato que nos encontramos por acá, pues dice que son 7. No sé si estén en lo cierto, pero bueno, les comento que, pues, de acuerdo a cómo considera, pues, este deporte en sus reglas, hay siete suertes charras. La primera de ellas es la cala de caballo, donde el charro demuestra la rienda, buena educación, postura y galope de su cala de caballo, ¿no? Quiero pensar que es, perdón. Cuando el charro se arranca desde por allá con su caballo y viene y lo frena así. Y el caballito se frena con sus patitas bien colocadas. Entonces yo pienso que esa es la cala de caballo. Luego piales en el lienzo. El charro intenta lazar a una yegua por las patas traseras desde el partidero y detenerla. Sí, los piales, ¿no? Esta suerte conocida como tal, los piales a la yegua. Luego viene el coleadero, ese es bueno, ¿eh? El charro corre a caballo tras un novillo, lo agarra de la cola y lo derriba en el terreno asignado, es decir, en el espacio que se considera para tal, que no sea ni antes ni después, sino sea dentro de ese espacio. Es el famoso coleadero. Luego viene el jineteo de toro. El jinete monta un novillo y debe aguantar arriba hasta que el animal deje de andar reparando. El jineteo de toro o de yegua, que es exactamente la misma suerte, nada más con animal diferente, ¿no? Jineteo de toro o de yegua. La terna en el ruedo, son tres charros que participan lanzando a un toro. Uno de cabeza y el otro de pial para derribarlo, ¿sí? Entonces es un trabajo que se hace en asociación. Son tres charros, de ahí el nombre de terna en el ruedo. que es otra de las suertes charras que se desarrollan precisamente en una competencia. Luego viene las manganas a pie o a caballo. Manganas a pie o a caballo. El charro lanza a la yegua de las manos corriendo y a pie o montado a caballo, según sea el caso. O sea, lanza la reata, puede ser a pie o puede ser montado, y derriba a la yegua cuando esta es amarrada. Pues es una suerte pues tremenda, porque cuando es con reata, pues vemos que la cabeza de la montura sirve precisamente como, pues, ¿cómo llamarle? Como atranque, ¿no? Como punto de atranque de la reata, para precisamente tener la fuerza suficiente y derribar al animal. Entonces, cuando esto sucede, hasta lumbre sale, ¿no? Humo. Le sale humo ahí a la reata, pues, en la cabeza de la montura. Esta suerte, reitero, conocida, oh, qué caray, como manganas a pie o a caballo. El paso de la muerte, este sí está duro, está difícil. Un charro salta de un caballo corriendo hacia otro, hacia el lomo de una yegua sin montar para domarla. Híjole, esta sí es la suerte de suertes, yo creo que es la suerte reina ahí en la charrería. El que domina este paso de la muerte, pues ya se le puede considerar que como un charro completo. El charro completo no sería el que domina las siete suertes, ¿no? Digo yo, no sé. Híjole, qué interesante hubiera sido que un charro nos viniera a platicar estas ondas aquí y nos dijera qué onda con la charrería. Pero pues no nos pusimos de acuerdo con un charro. Ahora dice por acá, son nueve suertes, dice acá dice que son nueve suertes charras. ¡Oh, qué caray! A ver, vamos a ver cuáles son las que nos dicen por acá. Cala de caballo, ya dijimos esa, ¿no? Piales en el lienzo también. El coleadero también. Jineteo de toro y yegua también. Terna en el ruedo también. Manganas a pie. Sí, manganas a caballo. Es que lo que pasa es que aquí separaron jineteo en yegua y jineteo en toro. O manganas a pie o manganas a caballo. Sí, por eso salieron nueve. Sí, pero son siete, ¿no? Son siete en sí. Ahora sí ya las quieren separar como jineteo de toro una y jineteo de yegua otra.

de caballo, pues qué tal si se me pasa, ¿no? Y nos estrellamos. ¿Quieres? Nos estrellamos ahí en el ruedo. No, no, no, no, no, tampoco. Y no, este... O pial, piales, no, pues no, ¿para cuándo, eh? No, no, yo creo que ahí sí repruebo, Paso de la muerte, no, pues ahí sí paso, también paso. Está difícil el asunto, pero bueno, ya les platicamos algo acerca de la charrería. Aquí tenemos saluditos para... José María Morán Ávila. José María Morán Ávila, en el Palmar Cadereyta, hoy cumple años de parte de sus abuelitos Julián y María de Paté Cadereyta. Le desean que cumpla todos los sueños y que quieren, lo quieren muchísimo. Y don Julián ya está matando el borrego. Ándele pues, mire nada más. Para el cumpleaños de su nieto consentido, el dueño y es el titular de todas las herencias que va a dejar don don Julián, ¿sí? Este muchacho de nombre José María Morán, pues nació con torta bajo el brazo. Dueño de todas las herencias de don Julián. Bueno, pues un saludo y una felicitación para este muchacho allá por el Palmar Cadereyta, que le mandamos un súper saludo y una súper felicitación con esto.

Ahí están las super mañanitas, viva, viva, mañanitas caras para saludar y felicitar a este chamacón. María, es José, José María. A ver, exactamente, José María Morán Ávila, en el Palmar Cadereyta, su abuelito Don Julián y Doña María, allá de Paté Cadereyta, le mandan saludos. Ya está Don Julián ahí, bueno, ya, pero listo para desvivir al pobre borrego. Perfectísimo, tengo por acá también más saluditos, a saludarle por el Día del Locutor, gracias. Mucha salud, pues ¿con qué? ¿Con qué? ¿Con qué hacemos salud? No subí ni agua ahora, ni agua subí por acá. Muchísimas gracias, muchísimas gracias, familia Chávez Salinas. Saludos, familia Chávez Salinas, allá en el Calvario Hidalgo. Las 4 de la mañana, dice, todos los que andamos juntando nuez, menos para los que se las roban. Hijo, eso es que hay muchos que juntan nuez, independientemente si son de ellos o no son de ellos. Pero, qué mala onda, qué mala onda. Que vayan ahí a, ¿cómo se llama? A checar las nueces bien temprano y... Dice, sabía que la tejana y el rodeo provienen de los mexicanos crecidos en Texas. Pues yo creo que sí, por eso le llaman la tejana, ¿verdad? Pues no sabía, pero pues yo digo que es pues un conocimiento importante. Dice, un saludo para los que no somos charros. Dale pues, a los que no son charros, también saludos. Sí, pero... Todos tenemos algo de charros también, ¿no? Todos tenemos algo de charros, aunque sea los pies. 11 de la mañana ya con 58 minutitos, 11 con 58, esto se llama La Charreada. ¡Oh, ándele pues! ¡Saludos, mis charros!

0: 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Significado simbólico de las canastas otomíes. La cestería otomí manifiesta la paciencia y la fe del pueblo otomí, donde cada pieza tejida a mano condensa tiempo, vida y un sentido de pertenencia al territorio. Hechas con fibras vegetales como carrizo, saúz, sabino, fresno, palma y sangregado. No son solo objetos de carga o contenedores, sino símbolos de reciprocidad sagrada y que por su forma representan al matriz de la tierra y que guardan el sustento de la vida. La confección redonda representa la esfera terrestre y el tejido significa la conexión ancestral con la naturaleza, orden, equilibrio y unión comunitaria dentro de su visión del mundo. Hoy día siguen con este legado artesanos de Tensaví, Bomanchotá, Huamxí, La Mesilla, Pañé, Gandó y Ranzá en Tecozautla. Así también, Llanitos y Boyecito en Cadereyta, Querétaro. 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
1: Las 12 del mediodía, ya con 4 minutitos, 12 del mediodía con 4 minutitos aquí en cabina. 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Así es, bueno, pues las suertes charras también de las Amazonas, las suertes charras de las Amazonas. ¿Sabían ustedes que también las Amazonas tienen sus suertes charras y que también suman 7? También son 7 las suertes que realizan precisamente las Amazonas charras. Lo realizan pues esta coreografía geométrica muy, muy espectacular, ¿eh? Con una coordinación y con una exactitud pues muy especial, ¿eh? Donde la comunicación que hay entre caballo y la jinete pues es especial, ¿eh? Deben de estar comunicándose perfectamente. El caballo debe saber qué ordenamiento le dan, debe conocer la rutina, debe saber exactamente para que pues no vayan a hacer un chocadero ahí, porque si no. Pero bueno, miren que la primera de las, vamos, ¿cómo llamarle? De los ejercicios pues que realizan o rutinas, se llama la flor, ¿sí? La flor. Las Amazonas se agrupan y giran de manera sincronizada desde el centro hacia afuera, imitando los pétalos de una flor en movimiento, ¿sí? Esa se llama la flor. Y luego viene otra que se llama los cruces. Las integrantes se cruzan a galope tendido, unas frente a otras o en diagonal, midiendo el tiempo y la distancia con absoluta precisión para evitar accidentes. Esa es la segunda. Luego viene otra que se llama la coladera. La coladera, las jinetes se pasan en fila india, a gran velocidad por un espacio muy reducido entre compañeras. Luego viene el abanico. El abanico, este es un movimiento coordinado donde pues los caballos y las jinetes abren el grupo en abanico, a menudo llamado el recogedor de aplausos. Órale, pues mire nada más. Luego viene otra evolución que se llama la escalera. Las amazonas se acomodan en una formación escalonada mientras avanzan y o ejecutan cambios de dirección. Sí, esa se llama la escalera. Luego los giros y medios giros, demostración de la buena rienda del caballo, haciéndolo girar sobre su propio eje apoyado en una sola pata. Sí, órale. Y luego por último viene la raya o punta, aunque es una prueba individual previa o parte de la clasificación, de destreza, consiste en hacer que el caballo frene de golpe desde el galope en un solo tiempo, dejando una marca o raya en la arena del lienzo. ¿Sas? Bueno, pues miren, ahí están las 7 evoluciones o las 7 coreografías, o no sé cómo llamarle a esto que hacen, pero son movimientos geométricos muy bien calculados, muy bien ensayados, muy bien coordinados, para que pues no vaya a salir, porque uno que se equivoque echa a perder todo lo demás. Así es entonces, pues la coladera, el abanico, la escalera, giros medios, la raya, son precisamente de las, ¿cómo se llama? Además de la flor y las cruces, de las suertes charras que realizan las amazonas charras, en esto que también conocemos nosotros como las escaramuzas, ¿sí? Las escaramuzas charras. Perfecto, bueno, pues entonces ya con la próxima charreada que vayamos ya vamos a saber que hay 7 suertes para los hombres, 7 suertes para las mujeres. Sí, claro, muy muy diferentes unas y las otras, pero al fin y al cabo son 7 para tener dato pues ahí. 12 del mediodía ya con 10 minutitos, 12 del mediodía con 10 minutillos. Quiero mandar un saludote tremendo, tremendo para todos los amigos ciclistas que fueron a la peregrinación de San Juan de los Lagos, muchachos. Qué bonito, qué bonito verlos ahí, pues ingresar a esta basílica inmensa de San Juan de los Lagos, después de haber recorrido 360 y tantos kilómetros de Tecozautla a ese lugar, ver concluida esta proeza, este reto, esta promesa también realizada, pues creo que es de lo bonito que puede suceder. Encontrarse ahí, ver caras conocidas desde algunos, desde los peregrinos que hicieron el viaje en autobús, verse ahí entre familia, pues eso es verdaderamente bonito, ¿sí? Ir y agradecer finalmente por todos los favores recibidos a nivel de familia, a nivel de comunidad, de conocidos, de amigos, de hijos, etcétera, etcétera. Creo que pues lo mejor que puede sucederle a alguien en capacidad de poder realizar este viaje, precisamente en bicicleta hasta el santuario de San Juan de los Lagos, Jalisco. El pasado sábado pues íbamos dando cuenta, al igual que el viernes, por donde iban pasando, nos iban comunicando. Ya por la tarde, cuando casi nos despedimos, nos dijeron estamos a 10 minutos de ingresar ya a San Juan de los Lagos. Más tarde, más o menos al filo de las 4:30, nos mandó mensaje don Mario Vargas y nos dijo ya estamos aquí, y estaban precisamente haciendo su ingreso, su entrada triunfal al santuario. Eso es un verdadero clímax en cuestión de la emoción que se siente, que después de ir haciendo el esfuerzo, pedaleando pedal por pedal, sí, metro a metro, sumando pues kilómetros poco a poquito hasta contabilizar más de 360, que no es sencillo, que no es fácil, pero que al final, movidos por la fe, movidos por ese entusiasmo, movidos por la propia espiritualidad, finalmente llegan a cumplir con su cometido, llegar a los pies de la Virgen de San Juan de los Lagos. Muchas gracias, muchachos, por esa muestra de fe que pues vimos en ustedes y en muchas de las familias que también les acompañaron. Gracias, pues muchas felicidades y bendiciones. Bendiciones, ojalá ya hayan orado por todos los que nos quedamos por acá y desde este lado, pues estuvimos pendientes de lo que estuvo pasando por allá. Muchísimas gracias también para nuestro amigo que nos hizo favor de traernos este bonito detalle. Venir desde allá también cargando la cajeta, decimos la cajeta, ¿no? Los dulces, pues no es sencillo, pero bueno. Muchísimas gracias, de verdad, muchísimas gracias. Con el corazón en la mano les decimos gracias por esos bonitos de detalles. Todo y cuanto nosotros podemos hacer, lo hacemos sí, con todo el afecto y el cariño que le tenemos precisamente a nuestra comunidad. Y pues ya todo lo demás, pues es, como dice el dicho, es una ganancia. Y muchísimas gracias por esas bendiciones. Creo que a través de estos dulces viene precisamente la bendición de la Virgen, porque viene plasmada también en una bolsita que lo dice todo. Gracias, muchachos, muchísimas gracias, y a prepararse para la siguiente edición del 2027, Dios mediante. Así es, pues, gracias pues a todos los peregrinos, a todos los que hicieron este maravilloso viaje. Seguramente hoy su corazón late diferente, definitivo. Saludos para José María Morán Ávila en el Palmar Cadereyta, está cumpliendo años, lo quiere mucho su mamá. Órale pues, saludos para José María Morán Ávila, su mamá lo quiere muchote, muchote, muchote, allá en el Palmar Cade. Así es, dice... Ok, ahorita déjenme checar por acá, a ver si encontramos... El tema, mandar saludos allá para Pañé, soy más...

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Se dan un chapuzón. Ahí también. Así es, entonces, saluditos allá para la familia Cabral Quirós. Familia Cabral Quirós. Los oriundos de Zacatecas, allá de la tierra de don Antonio Aguilar. No es Aguilar, se dice que programemos por acá una rola que se llama La Feria de las Flores. Esta fue una canción inspirada precisamente en una fiesta allá por Jerez, Zacatecas. Ahí sí, ¿verdad? Jerez, Zacatecas, o de Jerez. Bueno, pues un saludo, familia Cabral Quirós, por el dato de... Breviario cultural de saber que esta canción de la Feria de las Flores fue inspirada precisamente allá en el pueblo de Jerez, pueblo mágico de Jerez, Zacatecas. A ver, vamos a escuchar a ver qué dice la Feria de las Flores de esta mañanita. A ver, suena con doña Lola Beltrán.

0: 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Los otomíes veneraban a Otontecutli, que era el señor del fuego viejo. 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La brasa que nunca se apaga simboliza la persistencia y la memoria viva del pueblo otomí a través del tiempo. El fogón representa al sol, Sidada, mientras que las cenizas simbolizan a la luna, Sinaná. 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Por la noche se cubrían las brasas con ceniza y al día siguiente se revivía el fuego. Las cenizas no se tiraban en cualquier lado, sino con respeto eran llevadas a las tierras de siembra. Hoy día, muchas familias de Tecozautla mantienen la tradición de cocinar en fogón. 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
1: Son las 12 del mediodía, ya con 26 minutitos, 12 del mediodía con 26 minutos. Pam, pam, pam, pam, pam, pam, pam, pam, pam, pam. En este 14 de septiembre del año 2026. Así es, señoras y señores, Día Nacional del Charro. Día Nacional del Charro, nadie se ha reportado, para que nos digan vamos a hacer la fiesta charra por acá, no, nadie, ni los Martínez, nadie dice nada. Bueno, pues fíjese que también desde el año de 1940, el compositor michoacano Jesús Chucho Monje escribió el famosísimo tema de la Feria de las Flores, 1940. Pues esta canción, inspirada precisamente en una letra que habla de un hombre que viaja a caballo para asistir a una feria tradicional y conquistar a la mujer que ama. Dice por acá la señora Maggie que la canción pues es oriunda ya de Jerez, Zacatecas. Bueno, pues entonces, pues honor a quien honor merece, la canción de Chucho Monje, la Feria de las Flores, desde 1940 funcionando por ahí. Así es, bueno, pues también en otra fecha importante, la fecha allá por el año de 1957 fue propuesta la fecha para que el día 14 de septiembre se conmemorara como el Día del Trabajador de la Radio. Don Francisco Neri Cano, que fue el fundador de la Asociación Nacional de Locutores de México, dijo que se creaba esta fecha para reconocer el trabajo de los profesionales del micrófono y de toda la gente que precisamente hace radio. Se convirtió en una festividad nacional en el año de 1960 gracias a un decreto del entonces presidente Adolfo López Mateos. El propósito, dijimos, es reconocer la labor social, cultural y profesional de quienes informan, educan y entretienen y y acompañan a la audiencia a través de la radio, la televisión y las plataformas digitales. Pues ahí precisamente el motivo también que tiene este 14 de febrero festejar a todos los trabajadores de la radio, conocido comúnmente como el Día del Locutor, pero que en realidad pues es precisamente engloba a toda la gente que hace radio, todos los trabajadores, no solamente a quienes dan la voz, sino también a quienes hacen posible la producción musical, los guiones, a las personas que están en continuidad, etcétera, etcétera, en las estaciones grandes de radio. Claro, me estoy refiriendo a estaciones grandes de radio, que pues se tienen todas estas funciones y personas que se dedican precisamente a ello. Entonces hoy cualquier estación de radio pues está reproduciendo precisamente esta celebración del Día del Trabajador de la Radio. Pues con toda la humildad que nos asiste precisamente aquí en esta estación de radio, pues también enviar nuestra felicitación pues a quienes nos permiten precisamente todo este trabajo aquí en la estación, a los colaboradores, claro que siempre pues están ahí al pie del cañón, y que les agradecemos infinitamente por todo ello. A don Erasmo Hidor, que pues viene aquí todos los martes a hacer su espacio. A los jóvenes allá de AA Tecozautla y Grupo Alanón, que también son personas que vienen y colaboran. Hacen uso de un micrófono para enviar un mensaje todos los días. Entonces, la palabra maravillosa, utilizada de manera oportuna, pues tiene sus efectos. Por ello es que ese mensaje que traen los muchachos de AA o Grupo Alanón todos los miércoles, bueno, siempre resulta importante pues en la misión que tiene esta estación de radio, que es de orientar, educar a las personas, transmitir conocimiento también, por supuesto, a las niñas que hacen el espacio de Haciéndole al Cuento. Pues felicitaciones para Carla, que fue la pionera precisamente en este proyecto de un programa infantil. Luego Natalia Sánchez también, que se suma a este mismo proyecto, y después viene Regina, que son las voces infantiles de aquí del espacio de Haciéndole al Cuento, y aquí en Teco Estéreo. Pues gracias a estas pequeñas, a sus familias, que les permiten precisamente pues desarrollar esta habilidad tan especial que tienen, porque pues es algo que desde niñas, desde chiquillos van encontrando como habilidad, y que tal vez, no sabemos, es muy probable que esta habilidad la canalicen y algún día puedan hacer algo importante desde su propia voz. Pues felicidades para Carla, para Regina, para Natalia, a don Erasmo Hidor, a los muchachos de AA Tecozautla, Grupo Alanón también, a las chicas que vienen por acá a apoyarnos en esa parte. Gracias mil. Envío, por supuesto, también un saludo cordial y afectuoso para don Rafa Rojo, un excelente locutor que pues están en esta ocasión nos ha facilitado material que él hace, que él produce, y lo estamos transmitiendo en el espacio de su programa Caleidoscopio Cultural. Saludos, don Rafa Rojo, un abrazo también para usted. Y gracias también por esta confianza puesta en esta humilde estación, donde nos congratula, nos honra precisamente contar con su material y poderlo difundir también. Entonces, pues son, personas que nos permiten precisamente a través de la voz. Pero detrás de ello, pues también está la gente que hace precisamente posible todo lo que es la labor de la producción como tal. Sí, para mis hijos, pues para Joel y Laurita, Laura como voz cultural, ¿sí? La voz promocional de las cápsulas culturales, y de Joel, que hace toda la producción precisamente para lista para ya salir como spot. Entonces, pues eso es una tarea de equipo. Y repito, desde esta humilde estación, así con toda la sencillez que esto implica, pues también vale la pena pues agradecerles a ustedes por esta oportunidad que nos brindan de poder llegar a ustedes a través de una frecuencia de radio. También pues agradecerles mucho a las personas que colaboran también proporcionándonos información sobre las cápsulas culturales, al profesor Catarino, al señor Austreberto, que nos hace el favor también de proporcionarnos datos, a don Jacobo Salinas, que nos proporciona datos también, el profe Gres a través de un material bibliográfico que nos hizo favor de hacernos llegar, también nos proporciona información como tal. Entonces, pues como pueden ver, no es algo que se haga por sí solos, ¿no? Es algo que nosotros tenemos que acudir también a la gente que sabe y que conoce y que tiene datos y que a través de ello nos permitan precisamente hacer estas cápsulas culturales, que es la esencia de la estación de Teco Estéreo. No somos radio comercial, somos radio cultural, y esto nos permite precisamente buscar, escudriñar entre la cultura para saber qué es lo que estamos o lo que podemos transmitir o lo que podemos de alguna manera comunicar. Pues muchas gracias, reitero, para toda la gente que nos permite, llegar a sus hogares todos los días. Es un gusto, siempre es un placer, siempre es un privilegio saber que nos escuchan. Esa labor que nosotros realizamos, este trabajo que, bueno, si le podemos llamar trabajo, que hemos escogido y que lo venimos realizando hace más de 20 años, pues siempre será pues un motivo de todos los días para levantarnos, ¿sí? Para prepararnos y para venir aquí a compartir con la gente. Abrir el teléfono y encontrarnos un saludo, encontrarnos una bendición, siempre es para nosotros lo máximo. Lo máximo, independientemente de otra cosa. Eso es lo máximo que nos puede ocurrir. Diario las bendiciones de ustedes y los saludos que pues tan amablemente nos envían a través de su teléfono. Personitas con las que pues nos conocemos y decíamos somos como familia, ¿no? Como familia, porque nos permiten entrar a su casa y a veces solamente a través de la voz. No tenemos el privilegio de conocernos en persona, pero sí nos conocemos a través de la voz, y eso es pues algo que a la radio la vuelve mágica. Sí, la vuelve mágica, porque solamente con el solo hecho de imaginar, con ello es más que suficiente. Tuvimos la oportunidad el pasado sábado de recibir, de saludar aquí a unos radioescuchas que hicieron el viaje de manera expresa desde de Mesa de León, Cadereyta de Montes, Querétaro. Desde allá se vinieron especialmente para venir a conocer por acá, a conocer el lugar, a conocer la estación de radio y por supuesto poderles estrechar la mano a estas personas tan especiales para nosotros, que ahora ya los conocemos. Nos conocemos físicamente y que donde quiera que nos encontremos, pues ya no vamos a dudar en decir quiénes serán ellos o quién es este señor. Pues muchas gracias a mi buen amigo Don Martín Hernández allá de Mesa de León, a la señora Hortensia, también para doña Blanquita, la pequeña Arlet, que hicieron el viaje especialmente desde allá y se vinieron para acá y que nos trajeron unas deliciosas chirolas. Unas chirolas. Así es, alguien va a decir, ¿y eso qué cosa es? ¿Qué cosa es? ¿Con qué se come? Ah, pues se come con café, porque es un pan, se llama chirola. Y es un pan artesanal que elaboran allá por Mesa de León. Y nos hicieron favor de compartir, al igual que también algo que creo que en este momento me está haciendo falta, porque como que siento que me enronquezco. Como que yo tenía un chorro de voz, pero ya nada más me queda un chisguete. Pero me trajeron miel de maguey. Con eso van a ver. Ahorita voy a bajar y me voy a echar una cucharada. Y voy a ponerme al mil de volada, ¿eh? Así es, bueno, pues entonces, gracias a toda esa gente que, repito, pues se toman ese tiempo para decir, voy a hacer mi viaje desde allá hasta acá, a visitar a la estación de radio, casi 2 horas para llegar por acá. Eso lo agradecemos infinitamente. Muchas gracias, don Martín, muchas gracias, doña Blanquita, muchas gracias, doña Orte. Ella es la que hace las chirolas, ¿eh? Y la miel de maguey, también. A la pequeña Arlet, que es una niña, su niña de mi buen amigo Don Martín, que también dijo, quiero ir, y vinieron hasta por acá. Eso es lo más extraordinario que nos puede suceder. A quienes, repito, estamos a veces desde un pequeño cuadro como es este que se llama cabina de radio y que del otro lado siempre hay gente con un corazón grandote, enorme. Y eso lo entendemos y lo valoramos demasiado. Muchas gracias por quienes tenemos el privilegio de conocernos y a quienes no nos conocemos y solamente a través de la voz o a través de sus mensajes. Yo levanto, de repente me hablan por teléfono y levanto el teléfono y reconozco la voz. Digo, es esta persona. Sí, ya los conocí por la voz. No nos conocemos físicamente, pero los conocí por la voz. Al igual que ustedes me conocen, precisamente por la voz, porque físicamente, pues no. A lo mejor nos hemos encontrado ahí en la calle y ni nos hemos saludado, porque ve que ahora no nos saludamos ya. Así es el asunto, pues. Bueno, pues hoy es Día del Trabajador de la Radio. Envío también un saludo para mi súper amigo y colaborador de la estación, al buen Alfredo Martínez, allá por Ohio, en los Estados Unidos. Dice que ya está preparando su maleta. Ya tiene como 3 meses que está preparando su maleta. Ya nada más es cuestión que le digan, sabes que aquí está tu... ¿Cómo se llama esto? ¿Tu qué? ¿Tu liquidación? O no sé cómo se llama. De fin de año. Y para que Alfredo se pinte de colores otra vez por acá. Ya pronto lo tendremos por este lado. Alfredo, nuestro colaborador estrella aquí en la estación de radio. Así es, hasta Ohio. Bueno, pues gracias mil. Nuevamente reiterar el saludo y la felicitación para don Erasmo Hidor, aquí colaborador del espacio de El Teco que se nos fue, de las pequeñas colaboradoras de la estación también, para Carla, Regina y Natalia, que también son las niñas prodigio en esta onda del micrófono. Gracias por todo. Y vamos a celebrar como Dios manda, Como Dios manda, pues este día, ¿no? Del locutor, exactamente. Vamos a ver qué tenemos por acá de saluditos. Creo que no hay saludos, o no sé, tías, es que aquí se me revolvió la magnesia con la gimnasia. A ver, dice unas mañanitas con Vicente Fernández para José Manuel Hurtado de Oxedeje, de parte de su pa Tomás, sus papás que lo quieren mucho y que Dios lo bendiga siempre. Ándele pues, ahorita buscamos el tema con muchísimo gusto y se los enviamos con todo el cariño del mundo. Vamos, esto interpreta Verónica Castro.

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Las bóvedas adoratorios de Tecozautla. Créditos de la información, libro, Las capillas otomíes, espacios vivos de memoria. Colaboración del profesor Luis Enrique Hernández Grez. El origen de los adoratorios o bóvedas familiares de Tecozautla y sus comunidades datan del siglo XVI, como espacios de evangelización que sustituyeron a los antiguos templos prehispánicos, o también se construyeron en sitios sagrados de los nativos otomíes. Fueron edificaciones que siempre se relacionaron con alguna deidad prehispánica, pues la orientación de las mismas así lo indicaba. De norte a sur para los santos y de este a oeste para una virgen. Dentro de las principales funciones de estos adoratorios, una fue para honrar a sus antepasados con una cruz de cantera y las iniciales de su fundador. La segunda fue y sigue siendo para albergar a su santo patrón o patrona, aprovechando que los naturales eran muy apegados a sus creencias prehispánicas, donde oraban por la petición de lluvias y buenas cosechas. 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

Así mero, pues lo solicitado, lo solicitado. Mañanitas para José Manuel Hurtado, allá de UCDG, de parte de sus papás. Dice de Tomás y sus papás que lo quieren mucho, que Diosito lo bendiga. Pues muchas felicidades para este chamacón, a José Manuel Hurtado allá de UCDG, y a toda la gente súper, súper, súper allá de UCDG. Saludos cordiales. Dice... Dice, no somos charros. Las 4 de la mañana de Pepe Quintanilla. A ver, déjeme ver. A ver, buscamos acá. Las 4 de la mañana. Las 4. Hijo, es que es muy temprano. Me piden una canción y pues es muy temprano. Las 4 de la mañana. La canta quién, señor, un señor que se llama ¿qué? Hay uno que la canta el viejo Paulino, pero aquí dice que debe de ser con Pepe Quintanilla. No sé quién será don Pepe Quintanilla. En su casa lo conocen al Pepe Quintanilla, porque aquí no me aparece nada de Pepe Quintanilla. Pero sí viene pues con los... a ver por acá qué me dicen, a ver si... Las 4 de la mañana, Pepe Quintanilla. No, pues no está la de Pepe Quintanilla, no aparece por aquí. Viene con, dice, Grupo Laberinto, el viejo Paulino, Los Alegres del Pepe Areva. No, este ya no. Eso ya no. Los 4 de oro. Las 4 de la mañana. Pues quién sabe, quién sabe qué será. Pero a ver, vamos a ver qué onda con este tema de las 4 de la mañana. A ver si por aquí sale. No. Entonces, aquí ese es otro asunto, es otro cantar. Vamos entonces mejor a buscar algo más, más educadamente en el asunto. Cuando son ya las 12 del mediodía, ya con 52. A ver, vamos a ver por acá. Dice un saludo para mis abuelitos Maximino y Antonia de los Uribe, para mi mamá Natis y para mi abuelita Antonia, que andamos bien apurados haciendo los tamales para las mañanitas del día de mañana. Ah, órale, pues sí, mañana es ese el día bonito, ¿no? Allá en Yetay. A la princesa Dana. Sí, feliz primer añito a la princesa Dana. Dios la bendiga siempre, la niña hermosa. El día sábado Dios me regaló el don más bonito de ser tu madrina. Y no sabes lo feliz y bendecida que me siento. Le pido a Dios que te regale una vida llena de salud, risas y mucho amor. Te quiero mucho, mi Dana, su madrina. Bueno, pues felicidades pues para la madrina y también para la pequeña Dana. Pues por este detalle bonito de invitarla a ser su madrina. A don Maximino y doña Antonia Uribe, para mi mamá Naye. A mi mamá Naye, para mi abuelita Antonia, que andan bien apuradas haciendo la tamaliza, porque mañana es día de fiesta. Allá en Yetay, Tecozautla. Para Arlet, acá en La Lajita, Dios los bendiga. Ándele pues, saluditos Arlet. Sí, ya. Le mandamos saludos a Arlet hace ratito, ¿eh? Sí. Ahora le puedes, Arlet, un saludo para ustedes allá, para toda la familia bonita. A la familia Hernández, saludos don Martín, saludos doña Blanquita, saludos para doña Orte. Y a la pequeña Arlet, que seguramente ya regresó de la school. Así es, vamos a escuchar este súper y maravilloso guapango que se llama El Siete Mares. ¡Órale pues! ¡Ánimo!

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Ciclistas famosos de Tecozautla. Créditos de la información, don Erasmo Oidor Camacho. Por los años 60 y 70, se dio un auge en el deporte del ciclismo en Tecozautla, teniendo esta disciplina a grandes exponentes como don Fernando Alvarado García, don José Alvarado y don Erasmo Oidor, cuya pasión la canalizaron en el ciclismo de competencia con bicicletas turismeras. Participaron representando a su municipio en importantes carreras en varios municipios de Hidalgo y Querétaro. Hicieron un reto de rodar durante 6 horas consecutivas alrededor del Torreón, resultando ganador don José Alvarado. Otros hombres de bicicleta fueron don Ángel Piedra y don Isabel Oidor, quienes fueron los iniciadores de la peregrinación ciclista de Tecozautla a San Juan de los Lagos, Jalisco. Buenos ciclistas fueron don Emeterio Juárez, Esteban Blanco y Juan Oidor, además de Rosalío Chávez, y siempre presentes en la peregrinación a Soriano, los hermanos Néstor y Manuel Chávez y don Sabino Martínez. 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

0: Van a ser las 13 horas 1 de la tarde. Y cuando dan las 13 horas 1 de la tarde, es tiempo de Caleidoscopio Cultural con don Roberto Rojo. Don Rafael, perdón, don Rafael Rojo. Así es, entonces, vamos a ver por acá si no tenemos algún saludo de último momento.
1: Quería vivir con la Lupe,
0: la novia de don Julián. Saluditos pues allá en la Lajita, acá derecha de Montes, Querétaro, allá para la pequeña Arlet, allá para toda su familia, a la gente que nos escucha, ahí también en Bellavista del Río, Bellavista del Río, acá derecha. Saludos, Mesa de León, saludos. Dice para mi amigo Juan Miguel Ocampo de Nuevo Aljibes que el sábado cumplió añotes, los mejores deseos de parte de su amiga. Que le programemos las mañanitas caras, por favor. Claro que sí. Con muchísimo gusto para Joan Miguel Ocampo. Joan Miguel Ocampo, allá Nuevo Aljibes, estuvo de cumpleaños de manteles largos el pasado, ¿qué? El pasado sábado, pues muchas felicidades. Aquí están sus mañanitas. Con mucho

0: Ahí quedaron las super mañanitas, pues, para este chamacón. En nombre, Joan Miguel Ocampo, de parte de una amiga que le estima mucho y que le manda muchos saludines y muchas felicitaciones con motivo del día, el día de su cumple. Así es, bueno, pues, enviamos también saludos allá para los hermanos Martínez. Saludos a los hermanos Martínez. Allá para el buen Alfredo, también para Julio Zenaido, que anda allá por Repañé el día de hoy. Saludos a la señora Marta, también allá en San Antonio. Para toda la sobrinada de los Martínez allá en San Antonio, a Yuli, también para Alexis, al pequeño Gian, el más peque de la familia allá de San Antonio. Saludos, por supuesto, también para nuestro colaborador estrella allá en Ohio, en Estados Unidos, al buen Alfredo Martínez Jr., que anda por ese lado ya preparando sus cosas y sus maletas, porque ya dijo, estuvo suave, ya me cansé de tanto recoger billete verde. Ya hizo costaladas y costaladas, entonces ya se va a venir. Pues saludos para el buen Alfredo, allá en aquel lugar, al licenciado Charro, que ¡ay, licenciado Charro! Se la tienen preparada de licenciado Charro. Le van a dar una regañadona. Muchísimas gracias, un fuerte abrazo, Benny y el señor Ali. Escuchamos todos los días en el Calvario. Gracias. A doña Benita y también para don Ale allá en el Calvario, les mando un saludote también tremendo. Sabemos de buena fuente que son fieles radioescuchas de esta frecuencia. Todos los días están ahí pendientes de lo que aquí sucede. Saludos doña Benita, saludos don Ale, muchísimas gracias, muy amables por el detalle y el saludo y la felicitación. Vámonos con esto, porque al regresar viene Caleidoscopio Cultural, ¿va? Pues entonces, adelante.
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2: Hola.

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1: 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El temazcal entre los otomíes. Temazcal significa en náhuatl casa de vapor. Entre los otomíes, el baño de temazcal fue una práctica ancestral de purificación, sanación y refrescamiento que combina elementos prehispánicos. El temazcal era considerado como una representación del vientre materno. Entrar en él significa regresar al origen para renacer física y espiritualmente. La ceremonia funciona como un espacio de atención colectiva donde se busca restablecer el equilibrio del cuerpo mediante elementos de cosmovisión indígena como cantos, rezos y limpias. Dentro del temazcal actúan las cuatro fuerzas vitales del universo: fuego, donde se calientan las piedras; tierra, con estructura física; agua, la que produce el vapor; y el aire, que mueve al fluido para que circule y purifique. Hasta hoy, el temazcal sigue siendo una herencia ancestral que armoniza cuerpo y espíritu. 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

Hola amigos, hoy vamos a platicar de un invento en apariencia sencillo y fácil que revolucionó el medio de transporte en todo el mundo. Les invito a que me acompañen en esta historia. Fue en 1817 cuando el mundo vio por primera vez un artefacto de madera con dos ruedas, sin pedales y que funcionaba con el impulso del valiente que se montaba en ese aparato y lograba conservar el equilibrio. Este artilugio se utilizaba como hoy en día utilizamos el patín del diablo o como le dicen en España, patinete, monopatín o scooter. Se dice que fue un alemán llamado Carl von Drais el que inventó el primer modelo de lo que hoy en día conocemos como bicicleta. 22 años después, es decir, en 1839, un herrero escocés le incorporó pedales a las ruedas, pero no incluía las cadenas ni engranes para ayudar con la propulsión. En 1861, el francés Pierre Michaud perfeccionó la máquina pues le incorporó pedales en la rueda delantera, pero los usuarios no lograban mantener el equilibrio de forma fácil y segura. La bicicleta moderna aparece en el mercado en 1885. El modelo fue muy similar a lo que conocemos actualmente, ya que incluía frenos, llantas con cámara de aire y una cadena con conexión a la rueda trasera y con un diseño más cómodo para el ciclista, ya que le permitía adoptar una postura menos rígida y más natural. La bicicleta resultó ser un invento muy benéfico, relativamente sencillo y también económico, ya que aparte de ser un medio de transporte barato y eficaz, su uso contribuye a la conservación del medio ambiente. Es un excelente ejercicio y puede ser fácilmente reparada en caso de una avería. Las bicicletas han seguido evolucionando con el paso de los años. Actualmente hay modelos en formas variadas, de diversos tamaños, de multitud de colores y hasta se fabrican para usos determinados, para deportes de ruta, de montaña y de pista, para trasladar personas, objetos, animales, mercancías, etc. Su límite son las dimensiones, el peso de lo que carga y la habilidad de quien la maneja. Se dice que en Europa es en donde más se usan las bicicletas. Alemania, Países Bajos, España y Bélgica son solo algunos de los países donde les dan un gran valor. Pero también Asia ha ganado muchísimo con el uso de las bicicletas, siendo China e India los que más la disfrutan como medio de transporte. Hay quien asegura que tan solo en la ciudad de Beijing existen 9 millones de bicicletas, como nos cuenta Kathy Melu.

Se cuenta que las primeras bicicletas llegaron a México desde Boston en 1869 con ruedas difíciles de manejar, por lo que se les llamaba Bone Shaker o Sacudehuesos. Pero la situación política del país, que tenía poco tiempo de haber sufrido la intervención francesa, aplacó el entusiasmo que desapareció en pocos meses. 11 años después, en 1880, llegó otro cargamento con bicicletas llamadas de tipo ordinario, cuya rueda anterior era muy grande. Estas nuevas bicicletas fueron desbancadas una década después por las nuevas bicicletas a las que se les llamaba seguras, porque tenían ambas ruedas de la misma dimensión y eran inflables. Se les llamaba seguras porque disminuyeron mucho el número de accidentes. A partir de estos nuevos modelos, se desató un boom en su uso y empezaron a brotar clubes de ciclismo por todo el país. Fue tan popular la bicicleta que en 1893, Salvador Morlet compuso una polca llamada Las Bicicletas y es la que escuchamos como fondo en este programa. Los ciclistas mexicanos formaron varios clubes que mantenían correspondencia con otros tantos de Estados Unidos y de Europa. Y con el uso masivo de las bicicletas surgieron también los primeros reglamentos. Se les permitió el tránsito por todas las calles con la condición de que llevaran una campana o bocina y una linterna por las noches. No podían ir por las aceras ni a mucha velocidad ni

en grupos de más de tres, entre otros ordenamientos. Como todo lo nuevo, al principio las bicicletas eran un objeto de lujo, muy caro, solo accesible para pocas personas. Pero con el paso de los años y el aumento de la producción, comenzó a democratizarse su uso. Para 1896 se calcula que había apenas unas 800 bicicletas rodando por la Ciudad de México, pero actualmente se producen en nuestro país 1,5 millones de bicicletas al año, que son usadas por servidores públicos como policías, carteros, repartidores, etc. Bien amigos, eso es todo por esta ocasión, pero les dejo en compañía de la argentina Mercedes Sosa, que nos canta la historia del ángel de la bicicleta.

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2: 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Los sombreros chamatís. Artesanía tradicional otomí hecha de palma. En la comunidad del Ahorcado, municipio de Tecozautla, sigue siendo una actividad entre muchas familias. Se elabora con palma verde recolectada en cerros de la zona. El material se hierve y se seca al sol. Para hacer un sombrero se requiere de una trenza de entre 25 y 30 metros. Incluye un acabado de costura llamado revesillo. Se usa en la cabeza para proteger las ideas y los pensamientos de las malas energías. Un ritual importante con el sombrero chamatí es retirarlo al saludar a una persona, al entrar a una iglesia o en un funeral. Adornado con colores, adquiere un sentido asociado a la petición de las lluvias. En el tianguis de los días jueves o en algunos puestos es común encontrar estos sombreros hechos en el Ahorcado Tecozautla. 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

Es el conjunto Nube y el tema se llama Y lo busqué, 1:34 1:34 minutitos. Después de haber escuchado el programa de Caleidoscopio Cultural, estamos de vuelta. Aquí de regresito para pues seguir con la fiesta. Saludos a Jensi Banzá, para Doña Amparito, a Doña Amparito y a toda su apreciable familia. Los Aguillón Ortiz allá de la turística Sibanzá. Sibanzá Cadereyta, gracias. A ver, vamos a ver. Un saludo para el señor Martín Hernández Rojo, que está preparando la masa para los tamales, para llevar mañana a Yetay al desayuno. Órale pues, lo esperamos mañana. Las mañanitas a las 5. ¡Ah, caray! Oh, eso es un tormento. Las 5 de la mañana, híjole. Bueno, a ver si voy a poner mi despertador. Poner la alarma, que me despierte a las 4 y ya. Hacer en lo que me desencamorro, pues ya. Dan las 5 para que después se coma unos tamales. No, pues eso sí estaría, pero súper bien, ¿eh? La familia Hernández Ponce, les mandamos saludos, familia Hernández Ponce. Y aquí, pues, la evidencia de que sí, efectivamente, están en la preparación de los... Primero de la masa. Primero es amasar. Y eso, pues, tiene que ser una fuerza... Una fuerza, suficiente para darle vuelta. Algunos, pues, ya tienen su maquinita, ¿no? Ya tienen su maquinita, especialmente quienes se dedican, pues, a hacer los tamales. Ya tienen su maquinita, ya no hay que estarle ahí dando con la mano, con la cuchara. Pero bueno, don Martín pues no tiene todavía, no tiene máquina, entonces él se la pasa amasando a puro músculo. Así es, saludos entonces a la gente de Yetay, que mañana, pues muy tempranito, mañana son las mañanitas, mañana el día grande, allá en honor a la Virgen del Consuelo, 15 de septiembre. Y también pues es día de ir a dar el grito, ¿eh? ¿A dónde? Pues al Geyser. ¿Ya escucharon por aquí? Al Geyser hay que ir a dar el grito. Va a estar bueno, va a estar buena la variedad. El mariachi San Nicolás viene. Viene el mariachi San Nicolás para hacer el ambiente ahí en el parque recreativo El Geyser, con todo el turismo que viene de diferentes partes del país. Así es, 1:36 minutitos. Hasta Pañete, Cozao. Le mandamos saludos allá para Mari Palmas y DG. Y a toda la familia Palmas y DG. Aquí va esta rola. Se llama Sueña de Intocable.

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1: Gente por allá, Guanajuato, la gente de Salvatierra, la gente de León, la gente de...
2: Es de la 1:00 p.m. ya con 47 minutitos, 1:00 p.m. con 47 minutitos. Mire que algo que es verdaderamente también digno de mencionar, el día de ayer, a esta hora de la tarde, ya circulaba pues principalmente en las redes sociales este gran triunfo que obtuvo este muchachón.
3: En la pista barrio, la máquina podado, con solo 16 años ya es todo un consagrado, desde los 9 pedaleando.
2: Así es, bueno, pues ni más ni menos que Hazel Río Ramírez Oidor se fue precisamente a Colombia en esta incursión que hizo con el seleccionado nacional a este país en la disciplina del AIM-TV, ciclismo de montaña. Y bueno, pues tuvo participación desde el día sábado, participaron pues en una especie así como de relevos por equipos. Y bueno, pues quedaron pues en el segundo lugar. Pero el día de ayer tuvieron prueba individual, prueba que pues a donde cada quien iba a poner pues en práctica lo aprendido, cada quien iba a poner en práctica su estrategia y cada quien iba a hacer su carrera. Y bueno, pues el día de ayer Hazel Río Ramírez Oidor hizo una carrera extraordinaria como las que siempre hace, estudiando perfectamente la pista, conociéndola, dedicándose a lo que él sabe hacer, que es precisamente trabajar y echarle ganas. Nunca pues poner atención a lo que están haciendo los demás, sino lo que está haciendo él directamente. Esa es su estrategia y creo que ese plan le ha dado mucho, mucho resultado. Porque al final pues no viene cuidando espaldas de nadie. Y simple y sencillamente él se dedica a lo suyo. Sabe en qué momento va a atacar, sabe en qué momento va pues a echarle más ganas, a echar pedaleo fuerte y a sacar ventaja de todo ello. Pues muchísimas felicidades, tenemos que felicitar precisamente a Hazel Río por este logro tan importante que tiene pues representando ni más ni menos que a México. Y siempre pues es un gusto bonito ver cómo entra Hazel Río a la meta y pues enarbolado precisamente con la bandera mexicana. Esas son cosas que verdaderamente él está viviendo, porque también finalmente eso es resultado de su esfuerzo, de su trabajo, de su familia, que son los que están precisamente ahí detrás de este esfuerzo deportivo de Hazel Río, de don Mario, que es su papá, es su coach, es su consejero, es su regañador, es el apoyo, es todo. Forma parte del staff de precisamente de Hazel Río. Ahí está el pendiente. Y pues, ¿quién más que tu papá, no? ¿Quién más que tu papá? También un personaje de bicicleta que tiene también la experiencia para poderle sugerir en su momento. Y cualquiera, pues, podría decir, yo te asesoro, yo te ayudo, yo te apoyo, pero nunca como un papá. Por eso es que, bueno, pues, un reconocimiento muy especial también para don Mario, porque buena parte de este triunfo, de este éxito, es precisamente gracias a esa constancia y ese apoyo de la familia, de su mamá, por supuesto, también de la maestra, que está también siempre ahí al pendiente de él. No podrá andar pues todos los días o en todas las competencias por cuestiones de su trabajo, pero yo creo que el apoyo moral siempre lo tiene de parte de su mamá. Y en este momento pues Hassel regresa pues prácticamente precedido de esta victoria, de este éxito allá en Colombia. Es un triunfo para él, es de él, porque él es el único que sabe todo el esfuerzo, toda la constancia que hay detrás de todo esto. Esfuerzos de todo tipo, porque pues cuando una carrera está empezando a despuntar, pues no es fácil que te encuentres a la gente que diga, ¿sabes qué? Sí, aquí estoy, te voy a apoyar, te voy a ayudar, te voy a echar la mano. No, no, no, no. Ahorita pues mucha gente pues nos sumamos a veces a la felicitación, nos sumamos al gusto y a la alegría de saber que este chico originario aquí de Tecozautla pues ya está empezando a despuntar a nivel internacional. Sí, pero también cuando él necesita el apoyo, pues también hay que estar ahí presentes y hay que hacer también lo propio. Seguramente mucha gente lo está haciendo, qué bueno por todo ello, porque repito, pues el éxito pues se llega precisamente producto del esfuerzo de él como deportista, ¿sí? Que reitero que es el que sabe cómo hace, cuál es el nivel de exigencia que tiene en una carrera, cómo tiene que plantear su estrategia, su plan, etcétera, etcétera. Al momento en que anda en la carrera, todo prácticamente pues es precisamente su responsabilidad. Y cuando las cosas salen bien, qué bueno, pues fue su responsabilidad. Él fue el que ganó, ¿eh? Y bueno, pues nos resta felicitarlo y decirle que pues continúen estos éxitos y seguir pensando que las cosas van a seguir saliendo bien. Es un chico que corre precisamente para un equipo de Querétaro, pero sin renunciar a sus orígenes. Él sigue diciendo que es de Tecozautla y el equipo de Querétaro le sigue respetando precisamente su origen y que se siga anunciando como un ciclista de Tecozautla que corre para un equipo de Querétaro. Así es, porque pues por acá yo creo que no hay, o no se le pudo apoyar, o nadie lo quiso apoyar, quién sabe. Pero bueno, enhorabuena Hassel Río, muchas felicidades, que sigan esos éxitos y a disfrutar, porque el éxito es suyo, solamente es suyo, de nadie más.

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Ándale pues, ahí quedó el de la agrupación El Grande del Real. El guapango. ¿Qué? ¿El guapango la qué? ¿Cómo se llamaba la guapango la qué? Guapango Lambada. Guapango Lambada se llamó. Así es. Bueno, pues ayer, vaya manera de cómo llovió. Oh, bueno, ya es como que ya ni... No es noticia, pues, que llueva tanto en la Ciudad de México. Llovió en la Ciudad de México y la buena parte del Valle de México, y pues de por acá nada. No sé si es castigo o es premio que no llueva, porque bueno, pues allá en la Ciudad de México ya sabemos cómo se genera el problema tan serio. Cuando llueve vas a afectar pues a muchísima gente la pasa a afectar. Y pues ya lo que ya no quieren es lluvia, ¿eh? Lo que ya les da miedo cuando se empieza a formar el cielo es eso. Y aquí cuando se forma el cielo nos da esperanza, y allá les da miedo. Ah, qué naturaleza esta, ¿eh? Y bueno, pues lo complicado y lo difícil pues no va a ser en este mes o en los 2-3 meses que vienen. Va a ser para el próximo año. Desde el arranque, con un estiaje tremendo, no ha habido recarga pues de los mantos freáticos, de los manantiales, de los bordos, de las presas. No hay recarga, y entonces, pues ¿cómo, eh? ¿Cómo hacerle frente a la demanda de agua que va a haber para el próximo ciclo agrícola? Y pues principalmente, ¿no? El ciclo agrícola, que es el que más depende del agua, así como tal. Así es, bueno. ¿Qué le vamos a hacer? ¿Qué le vamos a hacer? Tiquiritiquiritín. Saludos a la gente allá en la Ciudad de México, al amigo Gil, allá desde el Cerro del Chiquihuite. Cerro del Chiquihuite. Así es, ¿qué es el Chiquihuite? ¿Qué se le llama Chiquihuite? Bueno, pues es una especie de canasta tradicional que no lleva asta. Sí, o asa, que no lleva asa, no asta. El asa no lleva precisamente esa canasta. Eso se le llama chiquihuite. Bueno, pues en la cocina sirve para colocar alimentos calientes como tortillas y tamales. Se echan en el chiquihuite. Sirve como espacio para almacenar, a guardar granos secos como frijol o maíz. En algunas fiestas las personas del lugar las regalan, ¿sí? Al terminar la celebración, para llevárselos como recuerdo, ¿no? El chiquihuite. Entonces, allá en la Ciudad de México, pues hay un cerro al que se le llama precisamente el Cerro del Chiquihuite. Está lleno de antenas, lleno de antenas, el Cerro del Chiquihuite. Bueno, ¿quién tiene chiquihuite todavía en su casa? ¿Alguien tiene un chiquihuite en su casa? O ya no, ya prescindieron de él, nos fuimos por el plástico en lugar del chiquihuite. Pues un cesto como de carrizo, ¿no? Se puede hacer de carrizo, de palma, etcétera, etcétera. Las 2 de la tarde ya con 6 minutitos, 2 de la tarde, 6 minutitos. Nuevamente felicitaciones para todos los charros hoy en su día. Charros. A los charros de Jalisco. A los charros de Jalisco. A los charros de Tecozautla, pues. A las diferentes asociaciones que tenemos de por acá. A la gente de a caballo. A quienes gustan de este deporte bonito, pero ya dijimos que también bien caro. Ya hice cuentas y pues no. No me sale, ¿eh? No me salen las cuentas. Necesito muchos millones. Principalmente pues no tengo caballo, es el primero que tengo que comprar un caballo, y están caros los cuacos, caros los cuacos. Así es. Bueno, pues las 2 de la tarde ya con 7 minutitos, 2 de la tarde con 7 minutitos, nos vamos con que la cumbre norteña es así se llama.

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El órgano, conocido entre los otomíes como Bashtam, forma parte del paisaje sagrado del pueblo ñañú. 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Era cerca, muro de las casas y planta sagrada, pues su forma vertical se consideraba como una conexión entre lo terrenal y lo divino, por lo que siempre debería haber órganos plantados en casas para atraer la energía cósmica. 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

Así es, bueno, pues ahí está la invitación, ¿eh? Mañana es el día. Mañana el Geyser va a estar de promoción y pues de disfrutar de un grito de independencia al estilo del Geyser. Ahí a disfrutar de la música del mariachi San Nicolás. Ahí va a estar también pues el folclore con el grupo de danza Valle de Tegozaurle, que va a estar ahí haciendo pues gala de su repertorio, de lo que ellos saben hacer, trayendo pues bailes de diferentes partes de la República. Entonces mañana vamos al Geyser. Allá nos vemos. A don Alejandro, y también dice que lo esperan en la fiesta de Yetay. Saludos a don Alejandro y que allá lo ven en la fiesta de Yetay Tecozautla. Así es, bueno, pues nos vamos a ir con musiquita. Vámonos con música. Esto a cargo de los señores Cardenales. Cardenales de Nuevo León. Esto se llama Mi Cómplice.

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Significado sagrado del barro para los otomíes. El barro para los otomíes representaba la matriz de la vida, el origen de la creación humana y un recipiente sagrado vinculado a la fertilidad de la tierra. Las ollas y cántaros asimilan al vientre femenino donde se origina la vida. Los alimentos, el agua y las ofrendas debían ser depositados en platos, ollas y jarros de barro. Los juguetes para niños, conocidos como donshu, eran elaborados con barro como signo de protección contra los malos espíritus. Hoy día, las cocinas tradicionales siguen utilizando utensilios de barro como una forma de mantener viva la herencia, sabiduría ancestral y cosmovisión indígena otomí. En Tecozautla hubo un taller prehispánico que elaboraba piezas de barro, hoy conocido como la alfarería, ubicado en las márgenes del río por el barrio de Los Carrizos. 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

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Significado ritual del pulque entre los otomíes. El pulque no era solo una bebida, era un regalo divino de origen prehispánico, cuyo nombre en otomí era ñogi o en náhuatl octli. Se bebía en jarro, mismo que se tomaba con ambas manos en señal de respeto por ser una bebida divina. El trabajo de hacer el pulque estaba reservado al tlachiquero, cuyas herramientas eran el acocote, el raspador y el cántaro o castaña para almacenar el aguamiel. El tinacal era el lugar de fermentación, considerado como espacio sagrado, por lo que se le impedía el paso a personas enojadas, pues esta bebida, como ser vivo, podía morir o descomponerse. Se acostumbraba que antes de beber el pulque o al finalizar, se tiraran algunas gotas a la tierra en señal de ofrenda. En Tecozautla se mantiene viva la tradición de fermentar el pulque natural o el famoso colorado en la ruta del pulque del Dedo, Boñé y Tashbatá. 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

son las 2 de la tarde ya con 33, no, 34 minutos ya, 2 con 34. A las 3 llegan los guapangos. Sí, a las 3 llegan.

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Cosmovisión de los elotes entre los otomíes. El significado de comer elotes es un acto de profunda gratitud, reciprocidad y comunión espiritual con la Madre Tierra y los ancestros. El maíz no es una simple mercancía, sino un ser vivo dotado de fuerza. Comer los primeros elotes representa devolver y agradecer a las deidades y a la tierra por la cosecha. Se creía que si no se comían los elotes tiernos como ofrenda, la tierra podría negar sus frutos en los ciclos siguientes. Comer elotes marca la época de escasez y celebra la llegada de la abundancia agrícola. Se comían hervidos en señal de comunión, acompañados de una bebida fermentada a base de una tuna llamada bonda, que en otomí significa semilla negra, cuyo color asemeja a la sangre de los dioses, que en su próximo antojo de comer elotes y si anda por Tecozautla, incluya una visita con Doña Güera, con Lupita, con Don Francisco, con Daniela o en la desviación a Boma. 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
1: 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La granada tiene su origen en la Mesopotamia. Los fenicios la llevaron a España y los españoles la trajeron a México. En España le dieron una connotación como fruta que significa la fertilidad y el poder real por sus múltiples semillas. El cristianismo adopta a la granada como símbolo de resurrección y cohesión espiritual. Esto por el acomodo de sus semillas y que solo puede ser por voluntad divina. Los evangelizadores trajeron la granada a Tecozautla para ser plantada en todas las huertas familiares y que al momento de producir se compartieran entre sí como signo de hermandad espiritual. Hasta la fecha, en las fiestas patronales de Tecozautla, se acostumbra compartir este fruto con los visitantes. 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

0: Pues faltan solamente 10 minutitos para que sean ya las 3 de la tarde. En 10 minutos las 3. Dice, felicitaciones por el Día del Trabajador de la Radio. Un saludo para Doña Toñita, que está por empezar a hacer los tamales junto con sus nietas y también sus nueras para mañana en las tradicionales mañanitas a la Santísima Virgen del Consuelo. Están todos invitados. Ándele pues, miren, mucha invitación de la gente de Yetay para que pues mañana a las 5 de la mañana, es bien tempranito, eso sí, es bien tempranito. Pues sí, a las mañanitas allá y al terminar, pues un desayunito con los tamales que están haciendo en este momento. Doña Toñita está pero bien apurada ya, haciendo pues los tamales con sus nietas y con las nueras. Todo un trabajo de equipo ahí para pues mañana hacer los tamales. Se solicitan abogados mañana ahí en Yetay. Abogadas o abogados que le ayuden a Doña Toñita a sacar unos tamales del bote. Dale pues, saludos a la gente de Yetay que están pues preparándose. También escuchamos mucho cohete hace rato. Mucho cohete. Recuerden también el día de mañana allá en el Geyser. En el Geyser no se les vaya a olvidar. Si dicen, ¿a dónde voy al grito? ¿Qué voy a hacer? ¿A dónde voy a ir al grito? Ah, bueno, pues entonces vámonos al Geyser. Ahí la vamos a pasar excelentemente bien. Yo les aseguro que la noche va a ser la noche perfecta, como dice la canción. A ver, vamos a escuchar qué dice por aquí. A ver. Espéreme tantito, a ver, ahora sí, vamos.
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0: 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Ya si usted se la pierde, pues ya es asunto personal, porque nosotros ya le avisamos. 2:54, van a ser ya las 3. A las 3 llegan los guapangos.

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La cestería otomí manifiesta la paciencia y la fe del pueblo otomí, donde cada pieza tejida a mano condensa tiempo, vida y un sentido de pertenencia al territorio. Hechas con fibras vegetales como carrizo, sauz, sabino, fresno, palma y sangregado. No son solo objetos de carga o contenedores, sino símbolos de reciprocidad sagrada y que por su forma representan al matriz de la tierra y que guardan el sustento de la vida. La confección redonda representa la esfera terrestre y el tejido significa la conexión ancestral con la naturaleza, orden, equilibrio y unión comunitaria dentro de su visión del mundo. Hoy día siguen con este legado artesanos de Tenzaví, Bomanchotá, Huamxí, La Mesilla, Pañé, Gandó y Ranzá en Tecozautla, así también Llanitos y Boyecito en Cadereyta, Querétaro. 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

pues son ya las 3 de la tarde, las 15 horas, 3 de la tarde ya, para escuchar la música de la Huasteca, ¿eh? Así es. Pues nos vamos a despedir ya de este género musical. Bueno, género no, pues fue una variedad de géneros presentes el día de hoy, desde rancheras, norteñas, banda, etcétera, etcétera. Bueno, pues ya nos vamos, gracias. Enseguida los guapangos, y al terminar los guapangos, pues nos vamos con música. Ah, no es cierto, con Calimán, ¿cuál música? Ni que nada. Después de los guapangos llega el Calimán. Así es. Bueno, pues reiteramos, hoy día del charro. A todos los charros, felicidades. A las escaramuzas también, pues va a haber motivo para hacer fiesta hoy. Con motivo del día de este deporte nacional por excelencia, la charrería. Hidalgo, cuna de la charrería, y también pues en varios municipios se distinguen precisamente por hacer de este deporte pues algo que desde el municipio se está difundiendo. Allá por Tepatepec, con los Aquilinos, Pachuca, charros de Pachuca, charros de Huichapan, sí, la asociación de charros de Huichapan, también charros de Progreso, charros de Nopala, charros de Tecozautla. Así es. Y pues hay municipios a donde esta vocación charra pues es muy común, pero también hay municipios donde pues no precisamente. Hay gente que es de a caballo, pero no han ido precisamente un poquito más hacia la práctica del deporte como tal. Entonces pues felicidades para todas las asociaciones charras habidas y por haber. Allá en el pueblo mágico de Zimapán también hay asociación charra también. Ayer por allá hubo actividad, pues no precisamente de charrería, pero sí carrera de caballos, esto como preámbulo para el festejo del Día del Charro, allá por esa zona. Pues gracias, pásenla bien. Gracias mil a las personitas que estuvieron por acá mandando su mensaje. Enseguida vienen los guapangos para quienes gustan de esta música. También tendremos, por supuesto, que tríos huastecos. Cuídense.

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Significado sagrado del fogón entre los otomíes. Los otomíes veneraban a Otontecutli, que era el señor del fuego viejo. Esta cultura se consideraba como protectora de una llama antigua que sostiene el equilibrio del universo y une la tierra con lo sagrado. La brasa que nunca se apaga simboliza la persistencia y la memoria viva del pueblo otomí a través del tiempo. El fogón representa al sol, Sidada, mientras que las cenizas simbolizan a la luna, Sinaná. Por ello, en las casas otomíes nunca debería apagarse el fogón. Por la noche se cubrían las brasas con ceniza y al día siguiente se revivía el fuego. Las cenizas no se tiraban en cualquier lado, sino con respeto eran llevadas a las tierras de siembra. Hoy día, muchas familias de Tecozautla mantienen la tradición de cocinar en fogón. 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

Dele pues el otro cielito lindo a cargo del trío de tríos, los señores de Armonía Huasteca, las 13 de la tarde ya con 16. 13 de la tarde con 16 minutitos. Felicidades, dice, hoy es día de locutor. Gracias, doña Isa. Sí, hoy es día de locutor. Ya comentamos hace ratillo. Día del locutor y del trabajador de la radio. En día del locutor y del trabajador de la radio, es decir, todos los que de alguna manera hacen radio, no solamente quien habla, sino todos los que hacen radio, pues se festejan el día de hoy, o se les festeja el día de hoy, o se celebra, pues ya no que digamos que se festeja, se celebra el día del locutor.

este día, ¿no? El día del locutor, ya se andan incursionando ya dentro de este mundo de la locución. Y pues una felicitación para ellas. A don Erasmo Idor, que es colaborador aquí también en el espacio del Teco que se nos fue, pues también para él una felicitación, que son quienes se dan precisamente la voz de todos. Bueno, no de todos los días, los sábados las chiquillas, martes don Erasmo, los miércoles vienen los muchachos de AA Tecozautla, que también son parte muy importante por el mensaje que transmiten. Cada miércoles AA Tecozautla o Grupo Alanón, que son también de los colaboradores aquí. Y pues enviamos el saludo y la buena vibra para el buen Alfredo allá en los Estados Unidos, que también nuestro colaborador aquí en cabina. Pues gracias, y a todas las personas quienes nos aportan también datos importantes aquí para la estación, para el profesor Catarino, allá también para don Austreberto, pues un saludo también para ellos, porque pues de una manera totalmente desinteresada nos apoyan, nos aportan dando datos interesantes acerca de lo que implica, pues la cultura aquí en Tecozautla, que es la materia prima con la que pues prácticamente aquí nos distinguimos como estación de radio. Las 3 ya con 19, 3 con 19. Gracias y saludos a doña Isabel allá en Pateca Dereita, toda la gente de Paté. Muchas gracias. Aquí seguimos y seguiremos mientras Dios nos lo permita.

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1: Pues ya son las 3 de la tarde, ya con 24 minutitos, aquí avanzándole con la música de la Huasteca, música de aquella región. Ah, bueno, pues miren qué excelente el evento del concurso, primer concurso nacional de Huapango Huasteco el fin de semana, allí en el pueblo mágico de Simapán. Pues se dieron cita, pues muchas parejas venidas allá de la zona de la Sierra Huasteca y también del Golfo de México. Pues mucha gente se dio cita precisamente, esta es la primera edición, primer concurso. Seguramente pues irá poco a poco desarrollándose más en cuestión de número de asistentes en lo sucesivo. Todo esto en el marco de las fiestas patrias allá en Simapán. Así es, de hecho hoy pues estará precisamente un trío, este trío que anda rompiendo barreras de manera muy especial en el gusto precisamente de este tipo de música, especialmente con un sector de la población, que son los jóvenes, ¿no? Que gustan mucho precisamente de la música de estos señores. Hoy estarán precisamente ahí en el Teatro del Pueblo, como se le denomina a estos espacios, pues, de esparcimiento. Hoy Aurora Hidalguense allá en el pueblo mágico de Simapán.

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El origen de los adoratorios o bóvedas familiares de Tecozautla y sus comunidades datan del siglo XVI, como espacios de evangelización que sustituyeron a los antiguos templos prehispánicos, o también se construyeron en sitios sagrados de los nativos otomíes. 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La segunda fue, y sigue siendo, para albergar a su santo patrón o patrona, aprovechando que los naturales eran muy apegados a sus creencias prehispánicas, donde oraban por la petición de lluvias y buenas cosechas. 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

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Las 13 de la tarde ya con 31 minutitos, 13 de la tarde con 31 minutitos y ya casi. Oiga, se está como nublando, no sé qué onda, se está haciendo de noche o algo por el estilo. Felicidades, dice, de parte de los hermanos Martínez, el licenciado Charro. Anoche se perdieron sus magueyes, Zenaido, por acá en Pañé, un corrido, trío, armonía huasteca. Ahora le pues saludos al amigo Zenaido allá por Pañé. Y Leonel, el licenciado Charro, le van a dar una regañadona, pero tremenda, Ya por ahí nos enteramos, profe, dice don Antonio Segovia, envía un saludo cordial y felicitaciones a las niñas también por el día del locutor. Sale pues saluditos, gracias don Antonio Segovia, saludo para usted también, muy especial, un gran radio escucha. Y es que pues la radio se complementa, sí es un círculo, no es un círculo del habla, porque pues alguien habla y otro escucha, ¿no? Entonces la radio la hacemos todos, la radio la hacemos todos, también los radioescuchas. Hay que entender que también están en lo propio, en la celebración como tal. Así es, saludos pues allá para don Erasmo, a don Erasmo Hidor, que está en este momento por ahí escuchándonos. Saludos don Erasmo y a todos los acompañantes que tiene por ahí. Saludazo grande. Ahí para el buen Omar y para todo el personal del taller mecánico El Güero. Saludos, ahí va. Esto se llama El Queretano, señores. Y arriba Querétaro.

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1: Pues ahora sí andamos ya prácticamente rayando los tiempos del Calimán. Saluditos para don Antonio que escucha atrás del Cerro Colorado. Saludos pues a don Antonio allá por atrás del Cerro Colorado. Saludos cordiales para los hermanos Martínez, donde quiera que anden, donde quiera que estén. También saludos hermanos Martínez. Así es, vámonos pues con un tema bonito que interpretan los señores de Armonía Huasteca. ¡Ajúa! Ahí está esto, se llama Prieta Linda. Frumencio Holguín, Jesús Rubio y Abraham Martínez. Puro trío Armonía Huasteca.

El trío Armonía Huasteca y su temita se llamó Prieta Linda. Las 3:42. Señor Calimán, ¿a qué horas?

Así merito, las 3 de la tarde, ya con 45 minutitos, 3:45, ya fuimos a traer al Calimán de una oreja. Así es que ya estaba ahí, que nada, que quién sabe qué, que ya me voy a regresar, que va a llover, que luego al rato en qué me regreso. Y así haciendo la de emoción el Calimán, pero no, ya. Lo convencimos y ya está por aquí con nosotros. Felicitaciones, gracias a las pequeñas conductoras Regina, Natalia y Carla por el día del locutor. Ahora le pues, ahí está el saludo para estas pequeñas también, que son pues baluarte pues en las voces aquí en Teco Estéreo. Pues yo no sé si quiere llover o qué onda, pero yo hasta no ver para no creer, ahora sí, como dijo Santo Tomás, hasta no ver para no creer. Así es, bueno, pues ya nos vamos, chamaconas y chamacones. El tiempo se nos terminó, así se fue como agua entre los dedos, decimos, se fue como agua entre los dedos, entonces... Nos resta solamente decirle gracias. Nos vamos ahorita a festejar o celebrar. ¿Cómo será eso? Festejar o celebrar. Aquí a ver con qué festejamos o celebramos el Día del Trabajador de la Radio. Así es, cuídense mucho, pórtense bien, cuídense. Si las condiciones del clima nos lo permiten, porque no veo por dónde, pero bueno. Eso no es malo, dicen que la esperanza muere al último, entonces pues vamos a tener esperanza de que va a llover, ¿no? Así merito, entonces en un ratillo más, como a las 7, por aquí les estaré saludando. Gracias. Allá para Taller Mecánico El Güero, allá para Don Erasmo y compañía, saludos. Y a todos quienes quieren, gustan y aman la música de la Huasteca. Les saludamos desde este lugar bonito, Teco. Tierra del Geyser.

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0: El gigante Tanio está sumamente furioso después de que Calimán lo ha vencido en buena lid. Se siente sediento de venganza.
1: Yo puedo matarlo. Déjeme llegar hasta el calabozo donde lo tienen encerrado. Le demostraré que soy más fuerte. Una vez que termine con él será una advertencia para el resto de la tripulación por si están pensando en rebelarse.
0: El capitán del barco mira con enfado al gigante oriental y responde en tono calculador.
2: No dejaré que lo mates en el calabozo. Sería hacerme cómplice de un homicidio. Como capitán, no puedo admitir un delito a bordo.
1: ¿Entonces dejará que ese maldito se burle de nosotros?
2: Por supuesto que no, Tanio. Ordena que toda la tripulación se forme en cubierta. Que las máquinas se paren porque dentro de unos minutos voy a dictar la sentencia de muerte contra Karak Volva.
1: Lo felicito, capitán.
2: Y encárgate de que traigan al prisionero del calabozo bien vigilado. No quiero darle la menor oportunidad de que se defienda. La tripulación presenciará un espectáculo que jamás olvidará.

0: Hay gran movimiento a bordo. La sirena del barco ordena a todos a cubierta. Las máquinas se detienen y se echa el ancla en babor. La noticia ha corrido como reguero de pólvora entre la tripulación. Van a ejecutar a Karak Bulba. Es la frase que va de boca en boca entre aquellos corpulentos marinos acostumbrados a afrontar todos los peligros y que, sin embargo, se impresionan al saber que uno de ellos será ejecutado por orden del capitán.
1: ¡Por perfil encubierto!
0: Thanios se muestra triunfante. Después de todo, aunque su intento de matar a Calimán había fracasado, el hombre increíble va a morir.
2: ¡Aten la soga en el palo de trinquete, mayor! ¡Ahí será ejecutado el culpable!
0: Preparan la horca. Los marinos cuchichean entre sí. Algunos ríen burlones. Otros se muestran impasibles. Y algunos otros, ansiosos de ver a un hombre colgado del palo mayor del barco, en la más arbitraria decisión de un capitán, se alegran.
2: ¡Traigan al prisionero! ¡Y prepárense a presenciar cómo se hace justicia a bordo!

0: La gritería y los comentarios de la tripulación llegan hasta el camarote ocupado por Solín y el pequeño príncipe.
1: ¿Qué pasará en cubierta? Se oye gran alboroto y el barco se ha detenido. Sin duda que debe tratarse de algo muy importante.
2: Vayamos a ver.
1: ¡No! Recuerda que Calimán nos ordenó permaneciéramos aquí. Además, el capitán del barco nos tiene amenazados de llevarnos al calabozo si salimos de aquí.
2: Pero tengo curiosidad por saber qué sucede en cubierta. Oye, ¿no será todo esto causado por Calimán?
1: ¿Qué dices?
2: No es lógico que el barco se detenga en alta mar y se oigan tantos gritos. Algo muy grande debe suceder y es posible que Calimán lo haya provocado.
1: Sí, tienes razón. Tal vez lo descubrieron y estará en peligro mortal.
2: Vamos a ver, procurando que el capitán no nos descubra.
1: Tienes razón. Es posible que Calimán esté en peligro y necesite nuestra ayuda. ¡Vamos!

0: cubierta, el ambiente está cada vez más tenso. La tripulación formada en fila, las máquinas paradas y el ancla echada desde babor. El capitán del barco permanece inmóvil desde el puente de mando, mientras entre los marinos surgen los más encontrados comentarios, tales como: es una injusticia, o merecido se lo tiene. El capitán es un asesino, apuesto que el prisionero se vuelve loco antes de que lo ahorquen, etc. Solín y su pequeño amigo se escurren por cubierta entre los marineros, tratando de que el capitán no lo descubra, escuchando los comentarios, y miran a otros atar una soga al palo mayor del barco.
1: ¡Oh, mira! Están colgando una soga. Parece que van a ahorcar a alguien. Es verdad. Preguntemos a alguno.
0: Cautelosos se acercan a dos corpulentos marinos que apuestan respecto a la reacción del condenado a muerte antes de ser ejecutado. Solín se acerca a uno de ellos y...
1: Oigan, ¿qué sucede? ¿Por qué nos hemos detenido? ¿Por qué están todos en cubierta?
2: Van a ahorcar a uno que se rebeló atacando al capitán.
0: Solín se estremece temeroso.
1: ¿Has oído? Van a ahorcar a un marinero y mucho me temo que sea Calimán.
3: ¿Por qué él?
1: Solo él podía rebelarse ante el capitán. Tal vez lo descubrieron en su verdadera identidad y lo han condenado a muerte.
3: Cuidado, ahí viene el capitán.
1: ¡Cuidado!
4: ¡Silencio! ¡Silencio todos!
1: Escondámonos aquí cerca. Podremos ver lo que sucede.
0: Y se ocultan junto a bultos de carga depositados en cubierta, mirando temerosos hacia el capitán, que cruza abriéndose paso entre la tripulación hasta llegar al centro de cubierta.
4: ¡Silencio! ¡A callar todos! ¡Silencio!
0: Poco a poco, las voces se esfumaron hasta lograrse un silencio sepulcral, tan solo interrumpido por el ruido del mar y los rechinidos de los maderos de la estructura. El capitán recorre con la mirada a todos y cada uno de los tripulantes. Su gesto de enfado los hace obedecer y cesar en sus comentarios.
5: Van a presenciar un espectáculo pocas veces visto a bordo de un barco en alta mar. Van a comprobar que la autoridad de un capitán a bordo es absoluta y que nadie, absolutamente nadie, puede objetar las decisiones. Vamos a hacer justicia contra un hombre que infringió las leyes del mar. Y que esto quede grabado bien en sus cabezas, por si alguno de ustedes ha llegado a pensar que es fácil rebelarse.
0: Recorre con la mirada a la tripulación en franco reto, esperando escuchar alguna protesta. Pero todos callan. Aunque consideran aquella decisión como una injusticia, nadie va a exponerse a la furia de aquel hombre acostumbrado a ser obedecido.
5: Bien. Ahora traigan al prisionero.
0: Se abre paso trepando por la escalerilla metálica rumbo al puente de mando, mientras tres corpulentos marineros bajan por una escotilla rumbo al calabozo. Solín y el pequeño príncipe desde su escondite comentan.
1: Sí, sí. Presiento que el prisionero no es otro que Calimán.
3: ¿Pero qué habrá hecho para que lo condenen a muerte?
1: Pronto lo sabremos. Aunque puedo asegurar que es inocente y que esto es una injusticia.
3: Regresemos al camarote.
1: ¡No! Nos quedaremos aquí hasta ver si nuestras sospechas se confirman.
3: Pero es peligroso. Si el capitán nos descubre, nos mandará al calabozo. Bien nos lo advirtió.
1: Regresa tú si quieres. Yo no me moveré de aquí.
3: De acuerdo. Entonces nos quedamos los dos.
0: Al mismo tiempo, en el puente de mando, el capitán habla con el gigante Tanio.
5: Prepárate. Es posible que uno que otro no esté de acuerdo en la ejecución y nos cause problemas.
6: Descuide, capitán, estaré vigilando. Y si alguno trata de interceder a favor del condenado, se las verá conmigo.
5: Será un hermoso espectáculo. Ver a ese miserable colgado de la soga. ¡Un hermoso espectáculo!
0: Y Tanio piensa...
6: Perfecto. Una vez muerto Calimán, me será fácil matar al pequeño príncipe. Limpo estará satisfecha de mi labor. Y si acaso lo único que siento es no ser yo mismo quien ejecute la orden de muerte.
0: La tripulación se mueve inquieta. Ven a tres de sus compañeros aparecer por la escotilla de proa, arrastrando al prisionero.
1: ¡Mira! Efectivamente, se trata de Calimán.
3: Lo han golpeado brutalmente. Mira, viene sangrando y lo traen amarrado.
1: ¡Lo van a ahorcar!
3: ¡Lo van a ahorcar!

0: La tripulación mantiene fija la mirada en Calimán, quien, golpeado brutalmente y atado de manos a la espalda, es sacado a través de la escotilla y llevado hasta el centro de la cubierta. Solín y el pequeño príncipe reaccionan angustiados.
1: Sí, sí, es Calimán, lo van a ahorcar. Oh, qué desgracia. Y lamentablemente no podemos hacer nada.
2: Yo creo que Calimán tampoco podrá hacer algo por salvarse.
1: Está mal herido y lo llevan bien vigilado.
0: El hombre increíble queda solo en mitad de cubierta, rodeado de varios marinos armados de gruesos y largos garrotes, sangrando a causa de los golpes traicioneros. Calimán conserva su orgullosa y altiva estampa, así como su pasmosa serenidad.
3: ¡Silencio! ¡Silencio todo! ¡Silencio!
0: Las voces se van esfumando poco a poco, mientras Calimán voltea a mirar hacia el puente de mando. Sus azules ojos quedan fijos en el corpulento capitán.
3: ¡Silencio! ¡Silencio de una vez, malditos!
0: Cesaron totalmente los comentarios. Todas las miradas ahora convergen hacia el prisionero. Calimán aspira profundamente. Su amplio tórax de gladiador se expande poderoso. La brisa del mar acaricia su rostro y por un momento recuerda a sus pequeños amigos.
4: Si muero, Solim y el príncipe quedarán desamparados a merced de los asesinos. Debo, pues, seguir viviendo.
0: Sus recias y musculosas manos se crispan aprisionadas por las fuertes sogas y su boca se frunce en gesto retador mirando al capitán.
3: Escuchen con atención. Quiero que todos sean testigos de un acto justiciero. Ese hombre que está ahí es culpable de varios delitos. Lo acepté como miembro de la tripulación advirtiéndole que mis órdenes serían respetadas. Todos sabemos que durante una travesía el capitán es la máxima autoridad y que está facultado para ejercer justicia contra todo aquello que lo amerite.
0: Y señala con la diestra hacia el prisionero.
3: Ese hombre infringió las leyes del mar, desobedeció órdenes, provocó una traicionera riña contra un superior y no conforme con eso, me atacó. Me atacó con intenciones criminales.
0: Los marinos cuchichearon en diferentes tonos.
3: Sobre la espalda de ese hombre pesan graves, muy graves delitos. Es culpable de desobediencia, de riña con un superior y de intento de homicidio en mi persona. Hemos comprobado sus instintos asesinos y considero muy peligroso que continúe la travesía con nosotros. Así pues, como símbolo de la justicia a bordo, condeno al prisionero a morir ahorcado ahora mismo. Morir ahorcado ahora mismo y frente a ustedes. Y que esto sirva de lección a bordo. Ahora sabrán que no estoy dispuesto a admitir desobediencias ni rebeldías, y mucho menos agresiones criminales contra mi persona. ¿Alguno de ustedes quiere abogar por el criminal?
0: Nadie responde. Todos rehuyen las miradas, temerosos de alguna represalia en su contra. El gigante Tanio los mira amenazador.
3: Esto significa que están de acuerdo en que el prisionero sea ejecutado. ¡Respondan! ¿Debe morir el asesino?
0: Nadie responde. En realidad, saben que Calimán es inocente. Y Tanio los incita a gritar.
5: ¡Sí! ¡Sí! ¡Que muera!
6: ¡Que muera!
5: ¡Que muera!
6: ¡Que muera!
0: Y se despierta en aquellos brutales hombres el instinto criminal y el deseo morboso de ver una ejecución. Nadie abogará por Calimán. Y el capitán señala hacia la horca.
3: ¡Que la ejecución sea cumplida.
0: Y se lanzan sobre Calimán como bestias sedientas de sangre. Entre varios marinos lo llevan justo a donde cuelga la soga del palo mayor, mientras el pequeño Solín y el príncipe miran aterrados la furia de aquellos hombres que van a sacrificar al hombre increíble.
1: No debemos permitirlo. Pronto reunámonos con Calimán.
2: Pero es muy peligroso. Es posible que también nos maten.
1: ¿Y eso qué importa? Es mejor morir al lado de Calimán que abandonarlo. ¡Vamos! ¡Vamos!
0: El valiente muchacho se abre paso entre los marinos corriendo en dirección a Calimán. Y el pequeño príncipe, impulsado por el temor y la angustia, lo sigue.
2: ¡Espérame! ¡Va contigo!
0: Desde el puente de mando, el capitán sonríe triunfante.
3: ¡Perfecto! La ejecución se llevará a cabo. ¡Esto será una lección inolvidable para todos! ¡Sabrán que mis órdenes se obedecen al pie de la letra o se mueren!
0: Solín y el pequeño príncipe logran llegar cerca de Calimán, quien reacciona sorprendido mirándolos.
1: ¡Calimán!
4: Solín, les ordené que se quedaran en el camarote.
1: No queremos abandonarte. Si estos asesinos van a matarte,
5: ¡ahora iremos a un lado! ¡Fuera de aquí! No.
0: Solín y el príncipe son apartados bruscamente por Tanio, que se abre paso hasta llegar cerca de Calimán. Lo mira con furia inaudita al tiempo que toma entre sus manos la fuerte soga que cuelga siniestra.
5: Esto se acabó para ti, Calimán. Voy a tener el placer de colgarte y escupiré sobre tu cadáver cuando estés danzando en la soga.

0: El momento definitivo se aproxima. Calimán, atado de manos a la espalda, ve a todos aquellos marinos que lo rodean mirándolo con furia a unos y alegría morbosa a otros. Anio, el gigante chino, toma fuertemente entre sus manazas la soga que cuelga del palo mayor del barco.
1: Se acabaron tus días, Calimán. Al final de cuentas te derroté.
0: Los azules ojos del hombre increíble quedan fijos en el asiático, con expresión de reto.
2: Si hay algo de lo que me arrepiento es de no haberte matado, Tanio. Te tuve a mi merced y te dejé que hundiera.
1: Los errores se pagan caros y tú lo vas a comprobar ahora mismo.
2: No, no cantes victoria, Tanio. Aún no has terminado conmigo.
1: Pero ya nada te salvará.
0: Desde lo alto del puente de mando, el capitán grita:
3: ¡Silencio! ¡Silencio todos! ¡Partida de bestias! ¡Silencio! ¡Silencio de una vez! ¡Dejen de gritar como bestias enloquecidas, que esto no es una diversión! ¡Se va a cumplir una ejecución conforme a la ley! ¡Y debemos ser respetuosos ante la ley!
0: Calimán voltea a mirarlo.
2: ¡Farsante! Te amparas ante una ley que tú mismo has convertido en acto criminal.
3: ¡Atrás todos! ¡Dejen al prisionero en manos de Tanio! ¡Él será quien le eche la soga al cuello!
0: Todos retroceden obedeciendo las órdenes. Tanio sonríe triunfante y avanza hacia Calimán para ponerle la soga al cuello.
1: Se acabaron tus días, Calimán. Pronto estarás danzando en la soga. Reza tus últimas oraciones.
4: ¡No! ¡No, asesinos!
2: Serenidad. Serenidad y paciencia, Solim. Mucha paciencia. Mientras hay vida y esperanza de salvación.
0: ¿Logrará salvarse Calimán o este será el final del hombre increíble?
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